0: Hola, muy buen día. Tengan todos ustedes. Hoy, como todos los días, estamos llegando a sus hogares para brindarles nuestros consejos, nuestra ayuda, para que por medio de nuestros poderes, de nuestro don, poder ayudar a todos ustedes a liberarse de esos problemas que le impiden prosperar, que le impiden ser felices y encontrar su rumbo a la gloria y a la felicidad que Dios les tiene preparados para todos ustedes. Nosotros, los hermanos espiritistas del Centro Espiritual Fe y Esperanza, expertos en la herbolaria, en el tarot, en la reactivación energética, expertos quitando todos los hechizos, brujerías y maleficios que personas de almas y de mentes y sentimientos oscuros les están haciendo a ustedes, a usted amigo del campo, a usted amiga ama de casa, a usted madre y esposa devota, que le están haciendo ese trabajo sucio para que pierda ese hogar bonito, para que pierda su esposo, para que pierda su esposa, para que esas personas cambien de parecer de repente, cambien su comportamiento y se alejen de usted. Querido hermano o querida hermana, venga y consulte con nosotros por su problema, por esa cuestión que ni usted entiende, por qué se siente como se siente, de por qué se le va el dinero sin explicación alguna, de por qué su ser amado de repente y sin explicación alguna se está retirando, hermano, y ha cambiado tanto de la noche a la mañana. Nosotros le diremos cuál es la verdadera razón por la que su negocio sin explicación o razón alguna empezó a echar para atrás, para atrás, para atrás, y le está yendo como a perro en misa, hermano, le está yendo mal, cada vez peor. ¿Por qué de repente su salud está empeorando? Hermano, hermana, si usted ya fue al médico a checarse y el médico no le encontró nada mal, pero usted se siente adolorido, cansado, sin razón aparente, siente que, si usted siente que le suena, que le duele el estómago, punzadas y dolores en la cabeza, se despierta dos o tres veces en la madrugada y no logra conciliar el sueño, en el día se siente intranquilo, intranquila, se siente desesperado, desesperada, ansioso. Aguas, hermano, aguas, que usted lo más seguro es que está siendo víctima de una persona con conocimientos en las artes oscuras, una persona experta en hacer daño con brujería, en la hechicería. Dicen que las brujas no existen, hermano, pero que las hay. Y recuerde, queridos hermanos y hermanas, cuando se sienta derrotado, débil y sin ganas de seguir luchando, no se desespere. Como dice la Biblia, cuando encuentres desafíos al parecer insuperables, recuerde Corintios 2:12-9. Mi gracia es suficiente para ti, porque mi poder se fortalece en la debilidad. Así es, señores y señoras. Dios nunca abandona a sus hijos. Y si ustedes, hermanos, han sido buenos hijos, buenas hijas, entonces Él estará ahí siempre con ustedes, enviándoles tablas de salvación. Y una de esas tablas de salvación es ese don que Él de manera sabia y generosa puso en nosotros, los espiritistas del Centro Espiritual Fe y Esperanza, para que compartamos nuestro poder, nuestro don con las personas, para ayudarlos a encontrar el camino a la felicidad, para ayudarlos a encontrar la tranquilidad y la paz interior. Para eso estamos nosotros aquí, para ayudarlos, para guiarlos, para quitarles esa negatividad, quitarles ese peso que le han puesto sobre sus hombros. Personas malas, envidiosas, que no dudan en usar brujería, que no dudan en usar la brujería para dañar a personas buenas como usted. Si usted está postrado en una cama con dolores en su cuerpo, con un cansancio inexplicable, se acuesta cansado y se levanta peor, usted seguro está siendo víctima de brujería, querido hermano, querida hermana, querida hermana. Pero nosotros, con nuestro conocimiento en la herbolaria, con nuestro don, lo podemos liberar, curar, sanar de todas esas cochinadas que le han puesto para dañarlo, hermano. Ustedes tienen que saber que todo tiene un tiempo. Todo es un proceso. El proceso en el que usted está ahorita tuvo un tiempo en el que usted entró, pero asimismo en el que usted va a salir de él. Antes de usted entrar ahí, ya Dios le tenía la fecha de su salida. Escúcheme bien, hermano y hermana. Cuando estamos ahogados en medio de la necesidad, de la dificultad que sea que estemos atravesando, pensamos que nos vamos a quedar ahí. Pero así como Dios los sacó en otros tiempos de otras cosas peores, por medio de nosotros los sacará de esta situación por la que está pasando, hermano. Sin importar cuál sea la situación que está atravesando, nosotros, por la gracia y el poder que Dios nos ha dado, nos ha concebido, le anuncio que usted saldrá victorioso de sus problemas. 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Márquenos en este mismo instante, que nosotros, por medio de su fe y por medio de nuestro don, le vamos a decir a ciencia cierta qué es lo que le está pasando a usted, qué es lo que tiene, por qué su mala suerte, por qué siente que en todo le va mal, por qué siente que la plata no le rinde, por qué sus animalitos no pelechan, por qué sus matas no progresan. Venga, acérquese, visítenos ahora. No le dé tregua a la maldad, no le dé espacio a esa gente que lo quiere ver mal. Aproveche que todavía tiene fuerza y capacidad para decidir. Nosotros, con mucho gusto, le vamos a encontrar la solución a sus males, a sus dolencias. Le vamos a ayudar a usted, amigo, que se encuentra enfermo, que ha ido al médico, que el médico no le da con su enfermedad. Eso es brujería, amigo, no le dé más vueltas. A usted, que le tienen envidia, que es un hombre próspero, que tiene una bonita familia, unos bonitos hijos, un negocio próspero y una vida tranquila, créame. El envidioso existe y el envidioso es cobarde. Nunca se le va a poner de frente. Va a pagar para que le hagan daño o le hará daño a usted de espalda. Y nosotros estamos en la capacidad de decirle quién es la persona que le está haciendo daño a usted. Quién le conviene y quién no. Quién está con usted por interés. Quién está con usted porque lo estima o por amor. Acérquese, hermano. No le dé tregua al envidioso ni a esa persona con esa alma oscura que lo quiere dañar. Recuerde, hermano, usted con salud, todo el mundo lo quiere, todo el mundo se arrima, todo el mundo quiere tener algo con usted. Pero usted postrado en una cama, no importa si en su tiempo pasado fue una persona adinerada, simpática o atractivo o atractiva. Usted en una cama es un estorbo para cualquier persona. Entonces el verdadero tesoro del ser humano es la salud, es su bienestar, que usted se pueda valer por usted mismo, que usted pueda decidir sobre su dinero, sobre sus propiedades y sobre su propio cuerpo. No espere a caer postrado para ser un estorbo para su familia y hasta para usted mismo. Por eso lo invitamos a que nos consulte ahora mismo. Aquí también le podemos ayudar a usted con la suerte, con su futuro en el dinero, porque recuerde, una persona con dinero le cae bien y le agrada a todos. Pero si usted está sumido en la miseria, en la pobreza, le garantizo que, como dice el dicho, cuando la pobreza entra por la puerta, el amor sale por la ventana. Usted, arruinado, pobre, sin dinero, sin fortuna, va a quedar solo, va a quedar aislado. Nadie lo va a querer porque sienten que usted va a ser una carga para ellos. Porque nosotros conocemos personas que han tenido demasiado dinero, demasiada lana, y de repente, de la noche a la mañana, lo han perdido todo: propiedades, dinero, autos, casas, por culpa de la brujería, de gente que lo ha querido dañar, de gente envidiosa, de alguna ex dolida, de algún amigo envidioso. Porque como dice el dicho, el amigo te quiere ver bien, pero nunca mejor que él. 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Para que usted pertenezca a este grupo de gente exitosa que ha querido cambiar su vida, que ha querido mejorar, que ha querido soltarse ese yugo, ese sufrimiento, esa mala suerte, esa sal, para que usted sea exitoso en el amor, en los negocios, en la familia, con los amigos. Venga, acérquese. Así como esta persona que hoy quiere compartir con todos ustedes su testimonio. Adelante, amigo.
1: Yo estoy aquí para dar mi testimonio y contarles que el grupo de la Fe y la Esperanza me ayudó, porque yo tenía un problema que estaba embrujado, porque un día sentí piquetes en el pecho muy fuerte, constantemente, y eso me duró mucho tiempo. Y yo visité a un médico. Y los médicos me dijeron que no tenía nada. Me sacaron las radiografías me dieron calmantes, todo tipo de medicinas, pero me dijeron que no tenía nada. Igual seguí con mi dolor y me dijeron que era una brujería que me habían hecho, que era un trabajo con alfileres. Yo sentía los piquetes a cada momento y yo visité a los hermanos de la Fe y la Esperanza porque ellos ayudaron a un amigo mío que estaba muy enfermo y yo también los fui a visitar y gracias a Dios hoy me siento muy bien. Cuando yo fui a visitarlos, ellos me ayudaron a sacar la brujería y resultó que era un muñeco con una fotografía mía en el enterrado en el panteón, que estaba atravesado con alfileres. Desde que desenterramos eso, yo me sentí muy bien y por ahora ya no me duele nada. Por eso yo estoy muy agradecido y yo los vengo a invitar a todos ustedes para que tengan mucha fe y vengan con los hermanos de la Fe y la Esperanza, y los trabajos de ellos son garantizados. Y gracias, Fe y Esperanza.
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0: Bueno, amigos, los invitamos para que sigan llamándonos en el transcurso del día. Vamos a estar muy pendientes de sus llamadas, muy pendientes para atenderlos con muchísimo gusto. Ya sabe, nosotros los espiritistas del Centro Espiritual Fe y Esperanza estamos aquí para compartir ese don que Dios, que Papá Dios nos ha dado para ustedes, para que nosotros lo pongamos en práctica, lo compartamos con ustedes para ayudarlos a salir de sus crisis, de sus momentos difíciles, de sus enfermedades, porque nosotros tenemos ese poder, ese conocimiento, esa capacidad para ayudarlos, porque somos espiritistas, mentalistas, expertos en el tarot, en la herbolaria. 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Y por hoy, hasta aquí llega el programa, esperando su fiel sintonía para el día de mañana y agradeciendo la sintonía de ustedes a nosotros por hoy. Que Dios los bendiga.
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23 minutos. 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

0: 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En la Guadalupana son las 7:28.
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0: 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En la Guadalupana son las 7:40. 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

Son las 7:53. 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

0: 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En La Guadalupana son las 8.
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0: Muy buenas noches, ¿qué tal? ¿Cómo está el público del 101.7 FM? Es un gustazo estar con ustedes en esta noche ya de miércoles, mitad touch, mitad de semana, 17 de junio del 2026. Y bueno, como siempre, un gustazo que se queden en la programación y disfruten a continuación de Amándonos. Y bueno, recuerden, la comunicación conmigo es súper fácil, lo puedes hacer a través del 983-1021-748. Puedes mandarme mensajes de voz, mensajes de WhatsApp, lo que tú quieras compartir conmigo a través de ese número 983-1021-748.
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0: Saludando también al público de los poblados y comunidades que, como siempre, cada noche están conectados con nosotros. Muchas gracias a toda Villa Corta, Mérida, Nocbec, Pecacap, Sabidos, Morocoy, Ucún, a todos los que están allá en Laguna Guerrero. Saludos al público de Divorciados, a todos los que están en Zacxán. Saludos a Mahahual, Bacalar, Xulja, Guaypich, Limones.
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0: A todo el público que también se encuentra aquí en esta bella y hermosa capital, Chetumal, Quintana Roo, en las diferentes colonias, en los diferentes puntos. Muy buenas noches al público trabajador, emprendedor y comerciante. Y también a todo el público que se encuentra en el estado de Quintana Roo, desde Cancún, Playa del Carmen, Tulum, Playa del Carmen, Felipe Carrillo Puerto, y bueno, pues a todos sin excepción, así como nuestros amigos de aquí al ladito, Belice, de este país hermano, y también al público de Canadá y Estados Unidos, a nuestros paisanos que se encuentran por ahí trabajando arduamente.
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0: Pues bueno, en esta noche también quiero felicitar a todos los que estén cumpliendo un año más de vida. Muchas felicidades a los que están de manteles largos y deseándoles lo mejor. Que la pasen súper, que me los consientan y me los apapachen. Y bueno, aquí en la capital del estado tenemos una temperatura de 30 grados Celsius. Y bueno, pues también recuerden, porque muchos ya están con los preparativos del partido de mañana. Vamos a disfrutar de nuestro querido México. Nuestra selección mexicana juega con Corea del Sur. Aproximadamente 7 de la noche va a ser el partido. Así que, pues bueno, hay que echarle porras a nuestro querido país. Jueves también estamos, aparte de felicitar a todos los que están de manteles largos, también hoy es el Día Internacional del Sushi, y bueno, es un festejo popular que se celebra a este famoso platillo de la gastronomía japonesa, y que bueno, pues los que ya han tenido la oportunidad de disfrutarlo, la verdad es que está muy rico, así que pues hoy es el Día Internacional del Sushi.

minutos. Y bueno, esta noche vamos a estar con un gran tema, así que pues bueno, vamos a estar hablando sobre las redes sociales, que bueno, tienen un impacto importante en la vida de muchas personas, pero pues vamos a hablar que si hoy soy feliz y no necesito publicarlo en las redes, pues no pasa nada, ¿verdad? Disfrutamos del momento. Y bueno, es que todos nos hemos sorprendido alguna vez al comprobar hasta qué punto llegan algunas personas en los nuevos medios de comunicación. Exponen sus vidas, sus pensamientos, sus hechos más cotidianos en las redes sociales, como quien descorre la cortina de su mente y también deja ver sus propios miedos y sus propias carencias. Entonces, hemos de decir en primer lugar que las nuevas tecnologías y las redes sociales son unos instrumentos maravillosos que han enriquecido nuestras vidas, porque unen a las personas, cortan distancias, por no decir mundos, y nos ofrecen mayor accesibilidad a nuevos conocimientos, pero como siempre ocurre, cualquier objeto en manos de determinadas personas obtiene un uso y una finalidad concreta. Entonces, ¿qué hay detrás de esas personas que necesitan publicar sus pensamientos a cada instante, o que cada pocas horas suben una selfie ante un espejo? Vamos a hablar sobre esto el día de hoy, porque hay mucha gente que se toma selfies en el gimnasio, cuando va a salir, en donde esté, está posteando en las redes sociales. Y bueno, pues esta noche vamos a conocer qué hay detrás de esta actitud, de estas acciones. Así que si te interesa saber, pues bueno, acompáñame esta noche para descubrirlo juntos.

0: Y siendo las 8:10, provechito a los que están cenando riquísimo ahí en casita, donde quiera que se encuentren, a los que están disfrutando de algo rico, que están preparando por allá la cena, provecho, mastíquele bien. Y bueno, pues bueno, vamos a dar inicio al espacio, porque recuerden que a las 8:30 tenemos música. Y no nos da tiempo de seguir platicando sobre esto. Entonces, quiero tu atención, quiero una gratificación inmediata. Fíjense que con la llegada de las redes sociales, pues se ha abierto un nuevo escenario de interacción en el cual no es necesario salir a la calle para hablar, para compartir, para seducir o para intercambiar información con nuestras amistades. El tema presencial, pues como que ya está quedando a un lado, sin embargo sí lo seguimos haciendo, sí seguimos visitando amistades y familia, pero pues si volteamos a ver de un tiempo para atrás ahora, pues el cambio ha sido muy drástico. Y bueno, ahora hay una inmediatez pavorosa, no hace falta hablar, no hace falta bajar las escaleras de casa, ni ir a buscar un autobús, la combi o un taxi. Uno puede arreglarse, dibujar su mejor sonrisa y hacerse una fotografía al instante y publicarla en redes sociales. Y también hay muchas estrategias para postear fotografías bien en las redes. Y bueno, la recompensa es inmediata. A los pocos segundos aparecen decenas, centenares de likes o favoritos, y eso es algo fabuloso para quien necesita estímulos, reconocimiento inmediato y un refuerzo positivo que en realidad está tan breve como fugaz, ¿no? Entonces, de ahí que lo vuelva a repetir al cabo de las horas, porque pues obtener estos refuerzos es como una adicción. Y porque siempre habrá alguien que le regale su segundo de atención, aunque ni siquiera conozca a las personas que pues están haciendo este tipo de posteos, ¿verdad? Pero siempre les dejan un me gusta, un me encanta, un me sorprende, un me importa, un like. Y obviamente pues las personas que constantemente están posteando en sus redes sociales cualquier tipo de publicación, pues es gente que también necesita atención y podría también estar teniendo ya una adicción a la respuesta inmediata de sus seguidores. Así que, pues bueno, vamos a conocer cuáles serían las carencias que hay detrás de estas personas, vacíos y también necesidades que no afrontan. Y bueno, pues vamos a conocer un poquito más a fondo sobre este tema, porque tiene mucho que ver con el tema de la autoestima. Y bueno, vamos a conocer un poquito más a detalle esta información. Mientras tanto, nos vamos a una pausa promocional. Son ya exactamente las 8:14. Y regresando también, pues bueno, vamos a estar con buena música. Si tienes alguna petición que quieras escuchar esta noche, solicítamela a través de los medios antes dados. No te olvides seguirnos a través de las redes sociales, La Guadalupana 101.7 FM y Amándonos 101.7 FM con Carla Mizuki. Continuamos.
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0: En la Guadalupana son las 8 con 15 minutos.
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8:21 de este miércoles 17 de junio del 2026. Y bueno, también saludamos a María Guadalupe. Dice: buenas noches, Carlita, quiero la canción de Caballo Patas Blanca. Bueno, pues ahorita en un momentito más la vamos a buscar para que nos dé tiempo, porque nos vamos con media hora de música. Y bueno, esta noche estamos hablando de qué hay detrás de las personas que constantemente publican en las redes sociales. Bueno, pues también podrían haber carencias, vacíos y necesidades que no sabemos y que no ha afrontado incluso la persona que hace los posteos constantemente. Y bueno, me siento solo, me han traicionado. Hoy tengo un mal día, este mundo no vale la pena, cierta persona es una egoísta, nadie me entiende. Y bueno, puede que te hayas encontrado con estos estados en multitud de ocasiones en los muros de las redes sociales, en especial pues Facebook, ¿no? También Instagram. Pero si son tus amigos y los aprecias, pues no habrás dudado en levantar el teléfono para platicar con ellos, para saber en qué les puedes ayudar, qué ocurre. Y esos mensajes, esas palabras son desahogos públicos, porque a veces hay personas que no tienen con quién hablar y justamente eso es lo que buscan, desahogarse con alguien, buscar a alguien con quien platicar. Porque recuerden que las personas que tienen este tipo de problemas, lo único que quieren es ser escuchados. Y obviamente las redes sociales, pues todo mundo está viendo tus publicaciones, ¿no? Entonces, esos mensajes, esas palabras son desahogos públicos vacíos que en lugar de echarse al aire o asimilarlos en silencio por uno mismo, se prefiere dejarlos en ese canal visible y a ojos de todos. Entonces, si no conoces a la persona que lo ha publicado, puede que al cabo de los días te preguntes cómo le habrá ido. Pero en realidad estos hilos jamás tienen resolución. Se prefiere dejar la molestia, la pataleta, el desaire o la tristeza a modo catártico. Y en estas publicaciones, que bueno, pues tienen un impacto importante en las redes sociales. Lo hemos visto incluso con influencers, incluso artistas muy conocidos y reconocidos internacionalmente, que antes de morir, de suicidarse o hacer alguna locura, pues postean algo como lo que comentaba yo hace un momento, ¿no? Me siento solo, me han traicionado, o aplica también para las mujeres, me siento sola, he vivido luchando con esto durante mucho tiempo. Incluso hay personas que tienen depresión y que por medio de las redes sociales manifiestan su sentir, su pensar. Y bueno, son personas que pues obviamente lo que buscan es ser escuchadas, ¿no? Entonces, hay una parte también donde proyectan algo que no son para sentirse mejor. Y esto es como una manera de buscar la aceptación de los demás, ¿no? Ok, saludos a Capitán Marino. Muy buenas noches. Marino, ¿cómo estás? Dice por aquí: vacíos. Buenas noches, Carlita. ¿Podrás poner la canción de Te Presumo? Se prefiere... ¿Qué? Te Presumo se prefiere dejarlos tú que le van a... Ay, Dios, ando descifrando tu mensaje, Marino. Ok, de Banda El Recodo, por favor, un poquito, y saludos para ti y a todo tu auditorio. Linda noche. Bueno, ok, saludos a Capitán Marino, que está con nosotros esta noche. Y claro que sí, en un momento más escucharemos el tema solicitado.

0: Por aquí tenemos buenas un mensaje noches de voz.
1: Carla Mizuki, suena que me puede complacer con una música de mi querido viejo con Antonio Aguilar.
0: Vale, pues claro que sí. Y bueno, me voy a ir con música ahorita y ya posteriormente regreso, ¿ok? Vamos a escuchar música media hora y regreso con ustedes ya para finalizar este tema. Me dice Marino que está fallando su teléfono, por eso tuvo ahí unos errores en la escritura, pero no pasa nada, no pasa nada. Aquí ya lo desciframos. Ok, Antonio Aguilar, el Patas Blancas, para nuestra buena amiga Guadalupe, María Guadalupe, que quiere escuchar, y posteriormente nos vamos con música, así que yo regreso con ustedes. Esto es Amándonos.
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1: En la Guadalupana son las 8:30.
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9:07, escuchamos los temas solicitados a través de nuestro número de WhatsApp 983-1021-748. Espero la hayan disfrutado muchísimo. Así que, pues bueno, escuchamos a Mi Viejo con Vicente Fernández, Banda Los El Recodo con Te Presumo, y pues también otro tema que nos solicitaron por allá. Estamos hablando de qué es lo que hay detrás de las personas que suben constantemente estados y fotos en Facebook. Y bueno, decía yo que en algunos casos, no siempre, hay que dejarlo muy claro, pues hay carencias, hay vacíos y hay necesidades, ¿no? Y cuando digo necesidades, me refiero también al punto donde pues hay la necesidad de ser escuchada o escuchado, y también de llamar la atención. Entonces, esto es lo que se busca proyectar. También el proyecto Algo que no soy para sentirme mejor. Proyecto Algo que no soy para sentirme mejor. Y bueno, ¿te has encontrado alguna vez algún perfil falso? ¿Has establecido amistad o relación con alguien que resultó no ser quien en verdad decía? Bueno, son muchas las personalidades que proyectan virtudes que no son reales. Historias fabulosas acompañadas de fotografías engañosas. Detrás de las redes sociales hay personas con muchas carencias, no debemos olvidarlo. Entonces, tampoco hace falta llegar a estos extremos, porque en ocasiones podemos ver el comportamiento de algunas amistades en nuestras redes sociales hablando de cosas que no han hecho, o dando una imagen algo distorsionada de cómo son en realidad, ¿no? Entonces, las redes sociales son para muchas personas escudos protectores donde moverse por una zona de confort en el cual esconder miedos e inseguridades, y también a su vez proyectar aquello que pues ansiarían ser o tener. Entonces, ya no hace falta salir de casa para encontrar pareja, ya no es necesario acudir a ciertos eventos para hacer amistad con personas de gustos afines a los nuestros. El mundo está a nuestro alcance en un solo clic, en un solo clic. Y eso es sin duda algo maravilloso, pero también peligroso dependiendo en qué mano maneje el ordenador o el teléfono, ¿no? Así que también quien está detrás de este teléfono inteligente. Entonces, el punto clave acá es el equilibrio. Recordemos, el equilibrio es estar en disfrutar de la vida con intensidad, aprovechando cualquier canal, cualquier escenario, pero priorizando el mundo de los sentidos. La vista, el tacto, el olfato, el gusto. Y bueno, ningún rostro seduce más que teniéndolo ante nosotros. Ningún abrazo es tan cálido como ese que tú sabes dar. Y ninguna conversación es tan profunda como esa que se desencadena junto a una taza de café o de té. Entonces, las redes sociales son fantásticas para compartir cosas puntuales, para comunicarnos con esas personas que tenemos lejos, para reír, para aprender, para descubrir, pero siempre respetando y sabiendo dónde está la privacidad de uno mismo. Entonces, esa intimidad que no se ve a base de likes, ¿no? Entonces, pues bueno, no necesito compartir una imagen en las redes sociales para que otros reconozcan mi felicidad o mi tristeza. Yo sé leer mis penas, yo sé disfrutar mis alegrías sin necesidad de tener audiencia. Yo sé dónde está la cortina entre la esfera de lo público y lo privado. No, tenemos que tener muy, muy claro qué sí publicar y qué no, porque, pues bueno, no solamente puede ser peligroso, sino también podemos caer en manos de extorsionadores o gente con malas intenciones que se puedan ahora sí que aprovechar de un estado vulnerable en el que nos encontremos. Así que hay que tener mucho cuidado, pero sin duda alguna hay que también reconocer que las redes sociales son
pues algo maravilloso, ¿no? Nos ha facilitado la comunicación con nuestros seres queridos y obviamente pues también nos une de una manera impresionante. En cualquier hora, en cualquier momento, en cualquier situación, podemos comunicarnos con esa persona. Y bueno, pues ya para finalizar este tema, pues es importante siempre trabajar nuestra autoestima. Recuerden que si ustedes necesitan ayuda o nada más utilizan las redes sociales para buscar la atención de los demás, bueno, pues recuerda que puedes acudir a un psicólogo que te puede acompañar incluso en cómo mejorar tu autoestima. Así que no necesitas la aceptación de los demás para sentir que vales, que eres importante. Recuerda que por el simple hecho de existir y estar pues en este mundo, ya eres importante. Ok, vámonos con música, vámonos con Conjunto Primavera a continuación. Y esto dice, te miré partir, disfrútenla.

0: En la Guadalupana son las 9 con 17 minutos.
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0: 9 de la noche con 21 minutos. Buen provecho los que están cenando en estos momentos. Saludos para Gina ahí en Antorchistas Mártir, que bueno, también siempre nos escuchan desde muy temprano y me consta que Gina es fiel radioescucha del 101.7 FM. Está en todos los noticieros la buena Gina. Pero bueno, saludos Gina hasta Antorchistas y espero estés muy bien. Dice, ¿será que me puedas poner la canción Chiquitita? Porfa, si se puede. Y bueno, aquí deseándonos buenas noches, igual a ustedes. Pues yo aprovecho ya para despedirme y bueno, pues recuerden ya para concluir este tema, pues no tiene nada de malo publicar de repente las vacaciones o algún estado o alguna situación que desees compartir en las redes sociales, sino pues cómo estamos nosotros realmente y qué es lo que estamos buscando proyectar con esto, ¿no? Porque a veces inconscientemente publicamos nada más para llamar la atención, pero pues digo, si tienes una buena autoestima, pues esto está de más. Y obviamente hay muchas personas que también con los comentarios de Face, a veces hay comentarios, pues sí, la verdad son muy fuertes, algunos muy groseros, algunos muy, pues muy que no deberían ser, pero no te deben de afectar porque sabes que también pues son las redes sociales y pues escribir siempre detrás de incluso de una cuenta falsa pues es muy fácil, ¿no? Pero pues recuerda no tomártelo tan personal. Ok, bueno, pues voy a ya finalizar el espacio con este tema de Gina. Que tengan una excelente noche, quédense con lo mejor del regional mexicano, los mejores éxitos musicales los encuentras aquí, y si el Todopoderoso mañana me lo permite, estaré de nueva cuenta aquí con ustedes con más información y más música que compartir. Continuamos.
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0: En la Guadalupana son las 9:29.
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0: 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En La Guadalupana son las 9:38. 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

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En La Guadalupana son las 9:52. 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
1: 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En La Guadalupana son las 10 con 2 minutos. 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

0: 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En la Guadalupana son las 10 con 13 minutos.
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2: 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Esto se llama La Valgüe, la coche. ¡Ay, ay, ay!

0: 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En la Guadalupana son las 10 con 28 minutos.
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0: Revista del Consumidor Radio. Polvo, lluvia, tráfico. Nuestro coche aguanta de todo, pero mantenerlo limpio no tiene por qué ser un lujo. Hoy te enseñamos cómo preparar un shampoo para lavar el auto. Anota la receta y dale a tu auto el brillo que se merece.
2: Y en otros temas, la fiebre mundialista está aquí, pero ojo, haz que ruede el balón y no tus gastos.
0: Si quieres saber cómo evitar que la pasión mundialista te deje fuera del juego, quédate en la Revista del Consumidor Radio.
1: Revista del Consumidor.
0: En la actualidad, crear nuestras propias tecnologías domésticas es la opción ideal para elaborar productos básicos con ingredientes de calidad y muy accesibles.
2: Lo mejor, no tenemos que buscar por horas lo que necesitamos, ya que lo encontramos en tiendas de materias primas y droguerías. Por eso vamos a preparar nuestro propio shampoo para lavar el auto. ¡Manos a la obra!
0: Recuerda que cada receta está aprobada por el Laboratorio Nacional de Protección al Consumidor. Los ingredientes que vamos a utilizar para hacer 750 mililitros son: una taza de agua purificada, una pizca de colorante vegetal azul, una cucharada sopera de cera de carnaúba, dos tazas de lauril éter sulfato de sodio y cuatro cucharadas soperas de polisorbato 20.
2: También vamos a necesitar los siguientes utensilios: una taza medidora, una cacerola con capacidad de 2.5 litros, un embudo, una cuchara sopera y una botella de plástico de 750 mililitros con tapa. Su preparación nos va a tomar nada más y nada menos que 25 minutos. Sin duda, una gran ventaja.
0: Para poder elaborar nuestro champú para auto, comenzamos vertiendo el agua en la cacerola y la calentamos. Una vez caliente, agregamos polisorbato 20 y revolvemos. Cuando el agua esté a punto de hervir, agregamos una cucharada sopera de cera de carnaúba. Agitamos hasta que se incorpore por completo y dejamos hervir durante 3 minutos. Retiramos del fuego, agregamos el lauril éter sulfato de sodio y removemos suavemente. Después incorporamos el colorante y mezclamos hasta que el color sea uniforme.
2: Por último, con ayuda del embudo, envasamos nuestra mezcla en la botella de plástico y colocamos una etiqueta con el nombre del producto, la fecha de elaboración y de caducidad. En este caso, considera que su tiempo de caducidad es de 6 meses. Finalmente, pero no menos importante, hay que guardarlo en un lugar fresco y seco, fuera del alcance de niñas y niños. ¡Y listo! Tenemos nuestro propio shampoo para auto. Para usarlo, toma en cuenta que para 10 litros de agua se deben disolver aproximadamente 15 mililitros de shampoo. Al final del día, apostar por las tecnologías domésticas no es solo una forma de ahorrar, es tomar el control de lo que consumimos.
0: Si quieres aprender a preparar otras tecnologías como crema de cacahuate, gel para el cabello o jabón líquido corporal, puedes visitar nuestro canal de YouTube, Profeco TV.
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0: La fiebre por la Copa Mundial de Fútbol 2026 ya está aquí y con ella la emoción llega a su punto máximo. Seas aficionado o no, el ambiente festivo invita a participar en celebraciones que, sin planificación, pueden desbordar tu presupuesto.
2: Entre las suscripciones para ver los partidos, la playera oficial o las salidas con amigas y amigos, los gastos se pueden elevar. Por eso, consumir de manera inteligente te permitirá disfrutar la intensidad del torneo sin poner en riesgo tu estabilidad económica.
0: No se trata de no gastar, sino de hacerlo con conciencia. Si vas a comprar productos alusivos con responsabilidad, evita hacer gastos con cargo a tu tarjeta de crédito. Además, para que tus finanzas no reciban una tarjeta roja, considera las siguientes reglas del juego.
2: Establece un presupuesto y define cuánto gastar en artículos y celebraciones sin descuidar tus gastos fijos. Compara precios antes de comprar y elige siempre establecimientos formales.
0: Guarda tus comprobantes, ya que son tu única defensa para cambios, devoluciones o aclaraciones. No olvides que la propina es opcional, ya que es una gratificación voluntaria por el servicio, no un cargo obligatorio.
2: Reflexiona antes de gastar y pregúntate si realmente necesitas el producto o si el lugar donde verás el partido justifica el gasto. Disfruta sin la camiseta oficial. Puedes vivir la emoción del fútbol sin necesidad de gastar de más.
0: Y hablando de camisetas, puedes consultar los costos de los productos oficiales en diferentes establecimientos en el programa ¿Quién es quién en los precios? Pero el precio no es lo único que debes vigilar. En plena fiebre mundialista, las imitaciones y los productos de baja calidad están a la orden del día. Por eso, si vas a comprar algún producto, revisa la calidad de los materiales. Examina las costuras, acabados y resistencia para detectar productos de baja calidad.
2: También verifica el empaque, ya que los artículos originales tienen sellos, hologramas y etiquetas de licenciamiento oficial de las marcas deportivas. Fíjate bien en la nitidez, la calidad de impresión y ortografía de las etiquetas. Las imitaciones suelen tener errores o empaques deficientes.
0: Recuerda comprar en tiendas o distribuidores oficiales. Es la forma más segura de garantizar la autenticidad del producto y hacer valer tu garantía. No te confíes. Aunque la compra sea digital, no debes de bajar la guardia.
2: Para evitar fraudes en tus compras en línea, toma en cuenta las siguientes recomendaciones. Compra en sitios seguros y verifica que la dirección comience con https://. Tenga certificado de seguridad vigente y ofrezca métodos de pago confiables.
0: Comprueba la identidad del proveedor. Asegúrate que el comercio tenga domicilio físico, teléfono, correo electrónico u otros medios de contacto. Consulta la reputación de la tienda y busca opiniones o referencias de otros compradores antes de pagar.
2: Lee los términos y condiciones. Hazlo para evitar sorpresas y conocer las políticas de envío, cambios y devoluciones. Analiza la descripción del producto y revisa materiales, talla, colores y dimensiones. Compara las imágenes con el original y verifica que el número de modelo coincida. Desconfía de las gangas, ya que si el precio está muy por debajo del valor de mercado, es una señal de alerta.
0: Para compras en línea más seguras, consulta el monitoreo de tiendas virtuales ingresando a www.profeco.gob.mx/tiendas virtuales. Ahí te decimos si el comercio es transparente con sus medios de contacto físicos, métodos de envío, precios claros en moneda nacional y políticas de cancelación.
2: Ya para cerrar, recuerda que la Ley Federal de Protección al Consumidor, en su artículo 12, establece que el proveedor tiene la obligación de entregar factura, recibo o ticket de compra. No te vayas sin él, es tu respaldo. Recuerda que no necesitas gastar en exceso para disfrutar del mundial. Vive la emoción del fútbol con un consumo responsable.
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En la Guadalupana son las 10 con 43 minutos. 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

0: 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En La Guadalupana son las 10 con 55 minutos. 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
1: Ándale pues, camarito, esta rolita queremos agradecer a toda la gente por todo el apoyo a esta rola, muchas gracias.
2: Claro que sí, primo, para toda la gente de Monclova, Coahuila.
3: Y esto

0: quedó.
1: 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En La Guadalupana son las 11.
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0: 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En la Guadalupana son las 11 con 12 minutos. 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
3: Se llama bailaré, plebes. 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

0: 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En la Guadalupana son las 11:30. 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
2: 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En La Guadalupana son las 11 con 44 minutos. 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
0: 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En La Guadalupana son las 11 con 55 minutos. 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

0: En la Guadalupana son las 12 con 7 minutos. 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

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En la Guadalupana son las 12 con 23 minutos. 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

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En la Guadalupana son las 12 con 38 minutos. 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

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En La Guadalupana son las 12 con 54 minutos. 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

0: 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En La Guadalupana, es la 1:05. 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

0: 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En la Guadalupana es la 1:17. 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
1: 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En La Guadalupana es la 1:28. 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

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En La Guadalupana es la una con 38 minutos. 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
1: 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En La Guadalupana es la 1:47. 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

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En La Guadalupana son las 2 con 18 minutos. 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

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En La Guadalupana son las 2:31. 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

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En La Guadalupana son las 2:47. 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

0: 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En la Guadalupana son las 3:03. 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

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En La Guadalupana son las 3:17.

0: 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En La Guadalupana son las 3:31. 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

0: 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En la Guadalupana son las 3:46. 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

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En la Guadalupana son las 4:02. 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

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En La Guadalupana son las 4 con 12 minutos. 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

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En La Guadalupana son las 4 con 23 minutos. 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
1: Todo iba bien. Yo diría que al 100%.

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En La Guadalupana son las 4 con 37 minutos. 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

0: 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En la Guadalupana son las 4:48. 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

0: En la Guadalupana son las 5 con un minuto. 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

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En La Guadalupana son las 5:11.

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0: 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En La Guadalupana son las 5 con 24 minutos. 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

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En la Guadalupana son las 5:42.

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0: 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En La Guadalupana son las 6.
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0: acontecido en las últimas horas, así que lo invito para que usted pues esté más que enterado de todo lo que acontece en Quintana Roo, y también lo invito a que participe en este espacio de noticias, quienes ya se levantaron, quienes ya prendieron su radio, quienes están viéndonos a través de las redes sociales. Para todos un cordial y muy muy afectuoso saludo, un abrazo para todos en esta mañana calurosa aquí en la capital del estado. De verdad que las temperaturas han estado bastante fuertecitas y pues ahora sí que obligado casi a dormir de verdad con clima, porque de verdad las temperaturas están muy muy extremosas. Saludo a nuestros amigos de la Ribera del Río Hondo, nuestros amigos de la zona limítrofe que también que nos están sintonizando. Para todos un cordial y muy muy afectuoso saludo. Nuestros amigos también de Bacalar, también un saludo ahí a quienes nos están escuchando. Como todas las mañanas, también antes de arrancar, antes de iniciar con las noticias, nos vamos a escuchar algo tranquilo, algo relajado, algo para que usted primero se relaje y después nos vamos ya con la descarga informativa. Así que vamos con esta interesante reflexión.
1: En universidad, un profesor entró al salón y anunció que iba a hacer una prueba sorpresa. Repartió una hoja a cada estudiante, pidiéndoles que no la miraran hasta que él lo indicara. Una vez entregadas todas las hojas, les pidió que las voltearan. Al hacerlo, todos se sorprendieron al ver que la hoja solo tenía un pequeño punto negro en el centro. Intrigados, comenzaron a escribir comentarios sobre lo que veían en la hoja. Cuando el tiempo se agotó, el profesor recogió las hojas y leyó en voz alta cada comentario. Todos los estudiantes se habían enfocado en describir el pequeño punto negro, sin mencionar el resto de la hoja, que estaba completamente en blanco. El profesor explicó: "Esta prueba no tiene impacto en sus calificaciones. Su propósito es mostrarles una lección de vida. Todos en esta sala se concentraron en el punto negro, ignorando la hoja en blanco. Esto refleja cómo, en nuestras vidas, tendemos a fijarnos solo en los aspectos negativos, ya sea en nuestras relaciones familiares, amistades o en la sociedad en general. Es fácil enfocarse en los defectos y olvidarse de las cualidades. Por ejemplo, en una relación de pareja, a veces solo vemos los defectos del otro en lugar de valorar sus virtudes. De igual manera, algunos padres solo se acercan a sus hijos para corregirlos, en lugar de reconocer y celebrar sus logros. Recuerden que cada uno de nosotros es como una hoja en blanco, donde escribimos nuestra propia historia a partir de los talentos y habilidades que Dios nos ha dado. No se centren solo en los puntos negros, valoren la hoja completa. Y ahora, la pregunta es para ti. ¿Puedes compartir una experiencia en la que te hayas enfocado demasiado en lo negativo y cómo eso afectó tu perspectiva? Gracias por acompañarnos y hasta la próxima.
0: Y en la ciudad de Cancún, la gobernadora Mara Lezama Espinosa estuvo en la clausura del proyecto de capacitación y fortalecimiento del combate a la extorsión, con la presencia del director general de México, SOS, y coordinador nacional de la Red Nacional de Mesas Ciudadanas de Seguridad y Justicia, Orlando Camacho Nacenta. La gobernadora Mara Lezama Espinosa destacó la importancia de atender las causas de las violencias y delincuencias, así como dejar de normalizarlas y hacer como que no pasa nada. Después de escuchar a los expertos, a quienes hicieron posible esta capacitación, a los participantes y asistentes, Mara Lezama indicó que ante las estadísticas nadie puede quedarse de brazos cruzados, y Quintana Roo es uno de los pocos estados que trabaja de forma coordinada para darle una respuesta a la ciudadana y al ciudadano. La gobernadora invitó a los expertos, a quienes hicieron posible esta capacitación, para dedicarles tiempo a las chavas y chavos.

0: a la construcción de la paz, a la construcción de seres humanos fuertes, y eso es una parte fundamental también para que todo esto que estamos haciendo verdaderamente haya resultados. Seamos parte también de ese conocimiento, seamos parte también de esas sociedades fuertes de valores y que tengan un gran rumbo que hay que seguir, enfatizó. Durante el evento se presentaron los resultados obtenidos a través de este esfuerzo interinstitucional, entre los que destacan la elaboración de un diagnóstico integral sobre la extorsión en Quintana Roo, la capacitación de 340 servidores públicos y el desarrollo de 5 protocolos especializados para homologar la atención e investigación de este delito. Esto es lo que nos están informando por parte de la gobernadora. Que no tenemos audio ahí en el Facebook. Estamos checando ahorita, permítame. Parece que está bajo el volumen. Bueno, vamos a continuar con más información. Con una información que se generó allá en la ciudad de Cancún. Fíjese, tenga usted mucho cuidado, sobre todo este mensaje va dirigido a las jóvenes, a las adolescentes, quienes pues están en la etapa en que andan buscando relaciones con jóvenes y a veces no saben ni con quién se meten. La Fiscalía del Estado dio a conocer que un sujeto fue detenido, se llama Rubén Alejandro. Fíjese usted, fue vinculado a proceso luego de las pruebas que se encontraron por el delito de secuestro y violación contra una joven de 23 años allá en Cancún. Le platico rápidamente cómo estuvo este asunto. Este sujeto, Rubén, conoció en un parque, en un área verde ahí de la ciudad de Cancún, a esta joven con quien comenzó a interactuar y le ofreció pues droga que este sujeto pues vende. La joven, el pasado, repito, 29 de mayo, que conoció a este sujeto ahí en esta área verde, la había este sujeto proporcionado dosis de las drogas conocidas como cristal y marihuana. Posteriormente, este hombre presuntamente le propuso sostener relaciones sexuales, a lo que la joven se negó rotundamente. A pesar de haber estado con él y de haberse drogado junto con él, pues ya pasar a tener relaciones sexuales, ya esto no lo consintió la joven. Por lo que, ante la negativa de la joven, este sujeto pues la obligó, la sostuvo del brazo y cometió la violación. No conforme con esto, vea usted, este sujeto la privó de su libertad y la llevó a un cuarto donde la tuvo desde el 29 de mayo al 4 de junio. Durante este periodo que estuvieron en este apartamento, otros 3 sujetos también habrían abusado sexualmente de ella. Bueno, pues posteriormente la joven salió, la dejaron en libertad y fue a poner su denuncia a la Fiscalía del Estado. Con los datos de prueba que tenían, pues se realizó la investigación y se logró detener a este sujeto, repito, Rubén Alejandro, quien con todos los datos que aportó a la Fiscalía, se logró vincularlo a proceso, por lo cual le impusieron la prisión preventiva de 2 meses en cuanto se terminan las investigaciones sobre su caso. Así que las jóvenes tengan mucho cuidado cuando conozcan a alguien y se relacionen con sujetos que ustedes no saben a veces ni quién son, y a veces pues no saben ni a lo que se dedican, y vea usted a lo que se pueden exponer. Este es un claro ejemplo también para los padres de familia, para ver y vigilar con quiénes se relacionan sus hijos, porque vea usted lo que puede ocurrir. Pasando a otra información también importante, fíjese usted, ya ni la, pues ahora sí que ni en la iglesia se puede estar seguro. Por acá tengo unas imágenes de sujetos armados que el día de ayer por la noche, imagínese usted, se metieron a una iglesia para robar un vehículo y las pertenencias de los feligreses. Según el reporte, esto ocurrió cerca de la Supermanzana 29, donde sorprendieron a los feligreses que participaban en un culto religioso. Los delincuentes amagaron a los presentes, entre ellos varios adultos mayores, y los despojaron de sus teléfonos celulares, carteras y otros objetos de valor. Durante el atraco, algunos asistentes sufrieron crisis nerviosa debido a la violencia del hecho. Antes de escapar, los responsables robaron un vehículo propiedad de uno de los feligreses, un Hyundai color blanco, en el cual escaparon con rumbo desconocido. Elementos de la policía municipal que tuvieron conocimiento de este atraco llegaron al lugar, se acordonó la zona, llegaron elementos de la policía de investigación y se realizó pues un operativo para tratar de capturar a los presuntos. Con los datos obtenidos se intentó pues dar con el paradero de los responsables. Sin embargo, repito, las autoridades no dieron con el rastro de estas personas, pero se mantienen abiertas las investigaciones para localizar a tres presuntos responsables de este atraco. Así que, mire usted, ni en la iglesia se puede estar tranquilo. Mientras estas personas estaban, repito, pues ahora sí que en este culto, pues estos delincuentes aprovecharon para meterse y llevarse más de 15 teléfonos celulares, carteras, así como también el vehículo de uno de estos feligreses. 6 de la mañana, ya con 15 minutos, es momento de ir a nuestra primera pausa comercial. De regreso, nos vamos con el ingeniero Martín Arellano con toda la información de lo que acontece en nuestras comunidades. Adelante.
1: 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En La Guadalupana son las 6 con 15 minutos.
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0: Seis de la mañana, 17 minutos. Vámonos con el ingeniero Martín Arellano con toda la información de lo que acontece en el campo. Adelante, Martín, ¿qué tal? Buen día.
4: Buenos días, señor Jorge Menéndez Solís. Buenos días a todos los que nos escuchan allá en las comunidades rurales, sobre todo esas que están alejadas de la falsa sociedad, como dijera alguien. No, nos escuchan allá en sus pueblitos, siempre pendientes de lo que acontece. Sí, hoy vamos a hablar de cómo sembrar limón persa. Pero para eso saludamos a la gente que viene viajando en las combis desde La Unión hasta Chetumal. Vénganse con mucha precaución. También saludamos a los que salen de la zona limítrofe. Esa gente de la zona limítrofe, mis respetos, tiene que madrugar demasiado porque la distancia está lejos. Y aparte, agréguele usted que las carreteras no están al 100%. pero eso no es obstáculo para que vengan y lleguen temprano, salen a las 2 de la mañana para llegar a las 6:30. Hoy vamos a hablar de cómo el trasplantar o sembrar limón persa, porque el limón persa tiene muy buena venta y los estados más productores de a nivel nacional aquí en México, el que más produce es el estado de Veracruz para exportar, Michoacán, también otro estado que se agrega allí es el estado de Oaxaca, el estado de Colima y el estado de Tamaulipas. Y aquí en Quintana Roo, ¿quién cree usted que produce más limón? ¿En qué municipio? Sí, hasta se va a sorprender, pero los sorprendidos no son, porque hay gente que ya le encontró la forma de cómo hacer producir la tierra y sobre todo el limón, que aparte de que lo venden aquí en la localidad, sobre todo en la zona norte, también sirve para exportar. Sí, es el municipio de José María Morelos. Después de José María Morelos viene el municipio de Otompe Blanco y de ahí le sigue Bacalar y otro que también siembra bastante es el municipio de Felipe Carrillo Puerto. Pero lo primero que debe usted, amigo, es seleccionar bien su terreno donde va a sembrar limón persa, porque por ejemplo debes observar de que no se vaya a almacenar agua, porque no le va a ir mal en la siembra de este cultivo. Acuérdese que este cultivo va a permanecer produciéndole más alrededor de unos 15 o 10 años, si usted lo conserva bien. Y para eso debe estar libre de maleza. Lo primero que debe cerciorarse es que el terreno esté libre de maleza. Y la forma de cómo mantenerlo libre de maleza es por medio manual o por medio de herbicidas que sean selectivos al cultivo de limón. Sí, y la distancia entre planta y planta es muy importante, porque la distancia a la que va a sembrar, sí, a la que va a trasplantar usted, es de 5 metros entre planta y planta, dejándole también 5 metros por donde va a pasar usted cuando ande ya cosechando o a donde llegan, donde van a llegar las ramas. ¿Sí? Y por ejemplo, el limón persa lo va a trasplantar usted cuando el injerto tenga más o menos una altura de 1.20 o un metro, y generalmente se trasplanta por la tarde para que no sufra tanto estrés, y sobre todo hay que hacerlo en temporada de lluvia. ¿Para qué? Para que llevemos un 100% de que todos los arbolitos que vayamos a cultivar, sí, se prendan bien del suelo y tengamos un buen desarrollo. Pero para eso, acuérdense que es muy importante aplicarles un fertilizante que es el que les va a ayudar, ¿sí?, para que tengan buen desarrollo. Ah, y sobre todo, no se olvide de cuando usted haga el trasplante, debe darle un riego con enraizador, con agua que lleve enraizador, porque es muy importante. Lo más importante es fortalecer las raíces, que quede bien claro. ¿Para qué? Para que tenga un buen desarrollo. Pero aparte, usted le debe agregar ahí el fertilizante 18460. ¿Por qué? Porque lleva bastante fósforo, que es el que va a fortalecer raíces. Y vuelvo a repetir, ¿sí?, si tenemos buenas raíces, tendremos buenas producción. Pero no le va a producir de la noche a la mañana, porque le va a estar produciendo alrededor de los 2 años. Y mientras, ¿qué va a hacer usted ahí? Mientras, lo que puede hacer, primero que nada, lo tiene que mantener libre de malezas, pero también puede sembrar hortalizas. ¿Cuáles hortalizas? Puede sembrar calabaza, puede sembrar rábano y puede sembrar cilantro. Y ya una vez que ya está en producción, pues ahora sí, a observar bien que cuando esté floreando el limón, le debe aplicar un fertilizante que sea rico en fósforo, pero sobre todo aplicar una hormona para el amarre de la flor, porque ahí es donde vamos a obtener buena producción. Y cuando ya tenga el fruto, aplicarle un fertilizante que también sea rico en potasio, para que nos dé un buen limón, sí, que sea un limón grande, y que cuando vaya el comprador y lo observe en la mata, dice, sí, te lo compro. ¿A cuánto? ¿A tanto? ¿Sí? Y usted tenga una buena producción y un buen precio. Pero cuando anda el limón por las nubes, pues todo el día sobrejuega sobre el productor. Pero hay veces que dice, mejor mira corto porque me sale más caro cortarlo que dejarlo. No, nunca lo ande dejando, porque si le deja el fruto ahí, este va a hacer que pues envejezca más rápido la planta. Sí, y le vuelvo a repetir, aquí lo más cercano donde se produce mucho limón, y no me van a dejar mentir, es aquí en Laguna Guerrero, porque saben la distancia entre planta y planta y saben también el manejo que le deben dar, porque se le van a presentar enfermedades en sí, de que van a aplicar insecticidas que sean selectivos a ese cultivo. La vermectina da muy buen resultado y le elimina toda clase de insectos que tengan por ahí. Pero también acuérdense que lo primero que debemos utilizar es el imidacoprid para eliminar la mosquita blanca que se ataca a todos los cultivos. Pero ya después vienen otras plagas más agresivas, pero ahí tiene la vermectina, sí, que también se aplican 2 mililitros por litro de agua y adiós insectos. Pero qué bueno que nomás fueran insectos, pues también vienen hongos. Y cuando hay hongos, pues hay que atacarlos con un fungicida que sea de excelente calidad para evitar hongos. Y una vez, a veces, sí, que presenta la pudrición del fruto, sobre todo cuando está colgando, y usted observa que está pudriendo, ahí es, seguramente está siendo atacado por un hongo, sí, y hay insecticidas que deben aplicarse, fungicidas que deben aplicarse en tiempo y forma para evitar el avance y que tengamos una mala producción. Pero lo más importante es fortalecer bien a su planta, mantenerla bien con buenos nutrientes, porque si usted mantiene la planta con buenos nutrientes, las plagas le van a hacer lo que al viento. ¿Cuál es? Como dicen los rancheros. Saludo a todos los de las comunidades rurales que producen limón, porque también allá en donde está por la zona de Río Verde se produce limón, sobre todo ahí donde está nuestro buen amigo que le dicen la mojarra. Sí, ahí se produce bastante limón y él tiene limón. Pero si usted quiere obtener limón de excelente calidad, aquí lo encuentra, lo más cercano es en Laguna Guerrero. Pero acuérdese que el municipio que más produce limón, que ya se le considera una buena zona limonera, es el municipio de José María Morelos, donde ya le encontraron la forma de cómo hacer producir la tierra para que le dé una buena producción de limones. Porque cuando el limón anda por la nube, Diosito dice, soy limonero, pero cuando no anda, dice, no, yo me dedico a otra cosa. No tenga miedo de a qué se dedica, y cuando seque, dedíquese en tiempo y forma para que usted obtenga buenos resultados. Ahí le decimos cómo sembrarlo, y si usted tiene alguna duda, siempre estoy a sus órdenes en el 983-12-6-49-41, y en un 2x3 le damos solución al problema que usted tenga. Porque ¿sabe quién tiene problemas? El que está haciendo algo. El que no hace nada, ese se la lleva fácil, ¿sí? Pero siempre con la esperanza, a ver qué me cae. Y si usted no le cae, es porque no siembra. Porque el que no siembra, no cultiva nada. También ahí nuestros amigos maiceros ya están felices y contentos porque ya el gobierno del estado ya les dio la semilla. Ahora no hace falta que ustedes se pongan manos a la obra para obtener una buena producción de semilla y no anden diciendo que porque no hay caminos acá cosechas, que porque esto, que porque el otro, que porque Luna no les consigue mejor maseca para evitar sembrar y andar doblando. Y después, Juanito, cuando se venga la temporada de maíz, ¿qué va a decir en la madrugada? ¿A dónde vas? Le va a decir la mujer, voy a doblar, vieja. Pero no dice que va a doblar, pero claro, don Juan es un trabajador y va a doblar el maíz. Saludos a don Juanito, acá por la zona de su pueblo que vive cerca de Zamora. Así es que buenos días y hasta la próxima, si Dios nos lo permite.
1: 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En la Guadalupana son las 6:27. 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

0: 6 de la mañana ya con 29 minutos y bueno, tengo más información importante para usted. Fíjese que tengo unos datos acá muy, muy importantes para nuestros amigos los taxistas. Y es que llegó el momento que muchos de los amigos taxistas pues estaban en espera. El próximo 26 de junio a las 12 del día, en el estacionamiento del sindicato del Sucha, el Comité Directivo 2024-2026 llevará a cabo la gran rifa de la concesión número 10. Esta es una oportunidad para participar y a acercarse a una posibilidad que puede marcar una diferencia para usted y su familia. Así que no se quede fuera de este gran evento. Participa y forma parte de esta dinámica. Recuerda que para tener derecho a participar en la rifa es indispensable presentar el recibo de pago de su contribución correspondiente al mes de junio. También aviso importante para quienes aún tengan pendiente el pago de sus cuotas. Este sábado el sindicato permanecerá abierto de las 10 de la mañana hasta las 2 de la tarde, con el fin de brindar facilidades para ponerse al corriente. Julio César Castilla Zapata, líder del Sucha, es quien hace este llamado para los amigos taxistas. Y por cierto, por allá, en los pasillos del Sucha, ya suena ya un nombre del que podría ser el próximo líder de los taxistas. Más adelante le voy a comentar quién podría ser el próximo líder de los taxistas por allá, y empiezan a sonar nombres de quién podría llegar a ser el líder de los taxistas. Más adelante le daré a usted algunos detalles, porque se va a poner buena la cosa ya en el Sucha. Así que vamos con más información importante que tenemos para usted. Miren, le comento información que tenemos preparada el día de hoy. Se registró un aparatoso accidente vehicular el día de ayer por la tarde en el cruce de la avenida Hidalgo con Plutarco Elías Calles. Es un cruzamiento en la colonia Centro que no es muy conflictivo. Sin embargo, la confianza de algunas personas para conducir pudo haber provocado este accidente, que repito, dejó como saldo daños materiales y al menos dos personas lesionadas. Según el percance, habría ocurrido cuando el conductor de un vehículo Volkswagen color azul, pues al parecer el conductor se habría volado el alto en este cruzamiento y provocó ser impactado por esta combi. Es una combi que circulaba sobre la avenida Hidalgo y provocó este accidente. Es una combi particular que habría impactado precisamente al el conductor del vehículo Volkswagen. Este impacto dejó pues varias personas atrapadas dentro de la combi y dentro del Volkswagen, y en la combi pues unas personas con crisis nerviosa. Los paramédicos llegaron al lugar para atender a los lesionados, en cuanto que los elementos de tránsito arribaron para encargarse de realizar los peritajes correspondientes y también pues el deslinde de responsabilidad. Ve usted lo que es a veces salir a las carreras, a las prisas, y no pues ahora sí que andar con precaución. Otro accidente se registró también el día de ayer cerca del mediodía, ahí a la entrada de la multiplaza, donde un joven motociclista resultó lesionado luego de ser impactado por un vehículo, que derivado de que el conductor circulaba sin la debida precaución, pues provocó este accidente. Y es que, fíjese, aquí hay un dato muy importante. Según aparentemente el motociclista intentó rebasar por la derecha, y esto es algo que siempre hacen los motociclistas, rebasar por la derecha. Aparentemente, según testigos, el motociclista quiso rebasar por la derecha cuando el conductor del vehículo creo que no marcó su cambio de dirección, y al momento de hacerlo, pues provocó derribar al motociclista, quien terminó con varias lesiones en el cuerpo. Es importante, de verdad, el direccional. He visto, de verdad, aquí en Chetumal, muchas personas que andan sus vehículos, inclusive vehículos último modelo del año, pero que no saben estas personas utilizar los direccionales, de verdad. Y sobre todo, estas señoras también de la tercera edad, que conducen también a veces vehículos, igual lo hacen sin la debida precaución y han provocado varios accidentes. Así que hay que tener mucho, mucho cuidado, de verdad, con los vehículos y con las motocicletas. También en el fraccionamiento de las Américas, en Américas 1, sobre la calle Ecuador con Estados Unidos, un motociclista que se interpuso ahí entre un vehículo resultó impactado. Ambas unidades con daños de consideración. Aparentemente el motociclista rebasó al vehículo Aveo, y este pues lo impacta por alcance. Así que también aquí la falta de precaución fue más que pues detonante para que ocurriera este accidente, que, le repito, pues dejó al motociclista con algunos pues daños materiales y también lesionado. Así que vámonos ahora a escuchar precisamente el reporte de nuestros amigos de la Dirección de Tránsito del Estado, que ya tenemos, y vamos a escuchar lo que ocurrió durante la guardia del día de ayer.
1: ¿Qué tal? Muy buenos días. La Secretaría de Seguridad Ciudadana, a través de la Dirección de Tránsito del Estado de Quintana Roo, le informa las novedades ocurridas en la ciudad de Chetumal durante la guardia del 17 al 18 de junio del año 2026. Hechos de tránsito 10, 2 provocados por conducir bajo el influjo de bebidas alcohólicas, 8 por falta de precaución. 5 fueron solucionados mediante acta convenio al llegar los conductores a un arreglo. Se atienden 4 reportes informativos de hechos de tránsito solucionados mediante acta convenio. Se atiende también un reporte informativo de un hecho de tránsito por falta administrativa. Como resultado, tenemos 5 lesionados, se aplican 6 infracciones por faltas al reglamento y son 12 los vehículos resguardados en el corralón en turno. Si este fin de semana usted piensa festejar y va a consumir alcohol, le recordamos que conducir un vehículo bajo influencia alcohólica es absolutamente prohibido, y que además del pago de la multa correspondiente, la licencia será suspendida por un periodo que va desde los 6 meses hasta la cancelación de la misma, y cárcel hasta por 36 horas. Ayúdenos a ayudarle, sea muy respetuoso de las reglas e indicaciones de esta dirección. Salga a tiempo para que llegue a tiempo sano y salvo a su destino. Respete los espacios asignados para el estacionamiento de personas con discapacidad y evite la sanción. Utilice su cinturón de seguridad o casco protector en todo momento. Recuerde que es de carácter obligatorio y puede ser la diferencia entre la vida o la muerte. No forme parte de la estadística, no se distraiga, que no se le pase el alto. Un café y una sonrisa para desearle que tenga un maravilloso día.
0: Pues déjeme comentarle rapidito cómo estará el clima para las próximas horas. Aquí tengo, de aquí lo voy a poner para que usted escuche, porque va a continuar este calor, escuche.
2: Tiempo para los próximos días. ¿Qué tal, amigos? ¿Cómo están? Les saluda el meteorólogo Juan Antonio Palmer. El pronóstico del tiempo para los próximos días en la región, pues va a seguir este bochorno brutal que estamos teniendo, sensaciones térmicas de hasta 50 grados Celsius que están presentando. De hecho, va a mantenerse o incrementarse en estos días antes de que regresen las precipitaciones de manera temporal, posiblemente el fin de semana, con la llegada de una onda tropical. Eso sí, también es importante tomar precauciones, principalmente este jueves, posiblemente el viernes, por evento de Surado. Ahorita vamos a explicarle todos los detalles. ¿Qué es lo que está causando que tengamos esta mini canícula prácticamente? Pues tenemos esta extensa circulación anticiclónica sobre la región del Golfo de México, que por cierto está haciendo que todas las zonas tropicales que venían en filita desde el Caribe vengan bastante debilitadas, se mueven más hacia el sur. Obviamente el anticiclón las empuja un poco más al sur, les inyecta aire más seco, subsidencia, y pues las lluvias nada más se limitan al sur. Y mientras se ubique esta circulación anticiclónica en la zona del Golfo de México, Península de Yucatán, pues las precipitaciones van a ser escasas o nulas. Y esta condición va a incrementarse, la estabilidad atmosférica en el transcurso de los próximos días, y por lo mismo las lluvias van a ser prácticamente escasas o nulas, y el calor bastante denso, temperaturas de incluso más de 40 grados Celsius, con sensaciones térmicas de más de 45 y cercanas a los 50. De igual manera, la diferencia de presión que se está dando por el fuerte calor, mayor diferencia de temperatura, mayor diferencia de presión, está generando un gradiente de vaga redundancia, presión sobre la región del Golfo de México, y esto va a hacer que este día jueves tengamos un evento de surada de moderado a fuerte. Los vientos podrían estar alcanzando, superando los 55 kilómetros por hora, con algunas rachas de hasta 60 kilómetros por hora en alta mar de componente sur y sureste en las zonas peninsular, principalmente las costas de Yucatán y Quintana Roo. En Campeche pueden haber algunas rachas superiores a 50, pero donde se va a sentir más la surada va a ser en los estados, en las zonas costeras de los estados de Yucatán y Campeche. En el interior también podría llegar alguna racha 50, pero la costa es la que debe estar en alerta y estar atento de los avisos que emite Protección Civil y la Capitanía de Puertos, porque pues se va a incrementar bastante la situación de vientos en el Golfo de México por este incremento en el gradiente de presión, las diferencias de presión que se van a estar dando. Pero ya para el fin de semana, gradualmente, no de golpe, va a empezar a inestabilizarse un poco la atmósfera. Vamos a tener la llegada de una onda tropical a más tardar el domingo, aunque desde el sábado ya podrían darse algunas lluvias de forma aislada o dispersa. ¿Por qué? Porque también este anticiclón va a perder intensidad y va a desplazarse un poco. Entonces, para el domingo a más tardar, esta nueva onda tropical estaría llegando a la zona peninsular, va a incrementar los nublados y el potencial de lluvias y tormentas eléctricas en toda la región. Vemos ahí que hay otra onda tropical que estaría aproximándose, que estaría llegando hasta mediados de la próxima semana.
0: Bueno, esto es parte de lo que nos dan a conocer por parte del pronóstico del tiempo para los próximos días. Ya escuchó usted, pues va a continuar este calor, esta mini canícula que sigue afectando. Tengo mensajes, permítame leer algunos mensajes que me están haciendo llegar. Nos dicen aquí con terminación 51, dice, pasé a llevarme varios, por favor manejen con precaución, nos dice este mensaje. Uno con terminación 03, dice, amigo, ayer me salió uno por la Naranjal sin precaución, sale de la calle para incorporarse a la Naranjal y les vale uno que uno les pite y me hizo la señal de insulto, y ese que va rebasando por la derecha de manera imprudente. Así es, manejan de manera imprudente, de verdad, estos, no todos, algunos motociclistas, porque hay quienes conozco que desde hace muchos años están en esto de la motocicleta y nunca han tenido ningún accidente, pero hay otros que sí, lamentablemente, repito, manejan terrible, manejan con las patas. Bueno, mientras, continuando con más información, continúa la búsqueda de un taxista que se encuentra desaparecido aquí en Chetumal. La Fiscalía del Estado recuerda que tiene una ficha activa para Víctor Daniel May Castillo, quien se encuentra desaparecido desde el 21 de mayo de este año 2026. No se sabe nada de su paradero. Sus familiares presentaron la denuncia y el reporte es que conducía un vehículo sobre la calle Tela, esquina con Perdiz, en la colonia Emancipación, y hasta el momento 20 días desaparecido y no se sabe nada de su paradero. 6 de la mañana, ya con 44 minutos. De esta manera llegamos a la parte final de este su espacio de noticias, Noticias Clave 3. Soy Jorge Meneses, le deseo que tenga un excelente jueves y le recuerdo que si algo pasa en Chetumal, por supuesto, solo pasa aquí en Noticias, Noticias Clave 3. Okay.
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4: 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En La Guadalupana son las 6:44.
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7: Hola, ¿qué tal, amigos? Una vez más, respetando la ciencia, respetando la medicina, respetándolo a usted como persona y de la forma como usted piensa, una vez más nosotros, los clarividentes parapsicólogos del Grupo Internacional de Fe y Esperanza, llegan a ustedes con este programa de Alternativas para un Mejor Vivir. Los invito a llamar a todos, a todo aquel que se quiera curar, que quiera cambiar de vida, que quiera levantarse de esa cama, de esa hamaca, a todo aquel que quiera y quiera encaminarse rumbo al éxito, a todo aquel que quiera cambiar, ascender en su chamba, en su trabajo, a todo aquel que quiere estar unido junto a su familia, con los seres que usted ama. Este programa va dirigido a ustedes, mis queridos hermanos, para que por medio de una guerra espiritual ustedes se den cuenta que en este momento nosotros, los parapsicólogos del Grupo Internacional de Fe y Esperanza, estamos aquí para ayudarle. Porque muchos de ustedes en este momento están pasando por esos problemas que no los dejan estar tranquilos, que los atormentan, que la ansiedad los carcome mañana, tarde y noche, que duermen y no descansan. Esta alternativa es para esta persona, para que en este momento, por medio de las cartas del tarot, se dé cuenta y por medio de un análisis mire la realidad de su vida, de lo que está viviendo en este momento, y se dé cuenta si es por culpa de una persona que por medio de envidia, por medio de mitote, se llenó de mala energía y lo ha dañado a usted. Se ha llenado tanto de rabia, tanto de envidia, que ha pagado un hechicero, un brujo, para que usted caiga en desgracia, para que sobre usted

0: esposa ya no me hace caso, le hago comentarios y pues me ignora, y pues ya sabe que cuando la mujer pues ya casi no le hace sentir, pues hay algo, ¿no? Hay pasos en la azotea y pues quiero que usted me ayude con eso, pues me dijeron que es bueno, pues ayúdeme.
1: Pues claro que sí, hijo, obviamente que aquí en Fe y Esperanza le vamos a ayudar, pero usted tiene que darse cuenta, hijo, que su mujer lo está engañando, que usted no ha cumplido, hermano, con esa responsabilidad que tiene como hombre, y usted no ha hecho caso omiso a eso, y pues hay otras personas que relativamente están en el círculo íntimo en el que ella se mueve, hermano, y por eso le hablan al oído, le hablan cerca. Y usted muchas veces odia a su mujer, pero ella no tiene la culpa. Lo que usted no se está dando cuenta es que la brujería que le hicieron, que le pusieron, está surgiendo efecto. Eso que le pusieron ahí, esa maldad donde le desean a usted enfermedad, muchas veces ruina, muchas veces muerte, eso que le están deseando ahí es lo que usted está viviendo. Por eso las personas que lo quieren se alejan cada día más. Y usted solo, hermano, ¿no se ha dado cuenta de eso?
0: No me diga.
1: El trabajo de brujería se lo ha hecho usted una mujer, hermano. Es una mujer que fue su amante, hermano, que llena de dolor y de rabia por usted haberla utilizado, por usted haberla muchas veces maltratado y hasta humillado. Se llenó de odio, hermano, y una amiga que le dio un mal consejo, la aconsejó para que fuera y le hiciera un daño de brujería para que usted no pudiera avanzar y para desquitarse de las lágrimas que ella muchas noches derramó por usted, hermano, por no haber sido responsable.
0: Ah, pues.
1: Veo una mujer que se llama Marisela. ¿Usted la conoce, hijo?
0: Tuve un querer con ella, pues me metí con ella, pero en cuestión de una chamba, fui a chambear y pues la verdad, pues el cuerpo es débil, jefe, pero no pensé que fuera ella.
1: O sea que sí la conoce.
0: Sí la conozco. Estaba muy aferrada conmigo de que pues yo tenía familia, no podía con ella porque tenía familia, y pues yo le dije que no, pero sí.
1: Pues fue esta mujer la que le hizo ese mal.
0: Ah, pues sí, se veía medio mañosa, es medio cabroncita, ¿sabes? Pues yo que la conocí le puedo decir que pues no pensé que sí. Pues esa nunca se me vino a la mente. Usted es la única persona que me la acaba de recordar.
1: Pues esta mujer ofendida con usted, hermano, porque usted la traicionó, porque usted la humilló. Usted prefirió irse con su mujer y no con ella como usted se lo había prometido. Y ese es el motivo por el cual ella, sin que usted se diera cuenta, se llevó una playera suya que usted ya había utilizado, ya estaba sucia, se la llevó y con eso armó el vudú. Y eso es lo que lo tiene usted así, postrado, entregado, ansioso, triste.
0: No me diga.
1: Pero no se me agüite, mi querido hermano, que en este preciso momento, si usted es una persona de fe, se viene conmigo. Y nosotros aquí, claro que sí, hermano, claro que le apoyamos, claro que le vamos a echar la mano para que se pueda curar, para que se libere de toda esa mala suerte, esa mala energía, esa mala vibra, de esa sombra que lo envuelve, de esas dolencias. Eso es lo que va a pasar. Así que a usted, hijo, y a todos los que me escuchan en este momento por este programa, quiero decirles que se vengan acá por la privada Altamirano, en el local número 25 del corazón del Mercado Viejo de Chetumal, Quintana Roo. Aquí yo personalmente lo voy a estar atendiendo. Usted, mi querido hermano, en este preciso momento, envíeme su fotografía por WhatsApp.
0: Mejor puedo pasar a visitarlo, ¿no?
1: Entonces, mañana mismo lo espero aquí. Me va a traer dos veladoras rojas de vaso y me va a traer la fotografía de ella. Y agua bendita, porque el agua bendita es un elemento fundamental para las curaciones de negatividades.
0: No, pues sí, mañana pido chance, ya al mediodía ya les caigo.
1: Entonces lo espero mañana a mediodía.
0: Sí, claro.
1: Entonces nos vemos mañana, hasta luego.
0: Claro que sí.
1: Y así, mi querido hermano, así como esta persona se va a dar la oportunidad de salir de esa sombra negra que lo agobia, usted también llame ahora mismo o venga, visíteme. Bueno, entonces estaré presto a que me llamen para darle su análisis, porque en este preciso momento pues el tiempo ha llegado a su límite. Los espero. Dios los bendiga.
2: En la Guadalupana son las 7. 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
15: Ayuntamiento capitalino, a través de la Coordinación de Panteones y Funerarias, realiza la digitalización de cada una de las bóvedas. Morena aclara las reglas del juego y da fechas para el registro en Quintana Roo. Los aspirantes a la gubernatura del partido Guinda harán lo propio el 26 de este mes. Leslie Hendricks se apunta nuevamente para la contienda del 2027 y después de la paliza que recibió en la elección pasada, aún así no descarta aparecer en las boletas electorales. Implementa la Comisión de Búsqueda de Personas de Quintana Roo atención para el extranjero. Frena contaminación proyectos de acuacultura en la bahía de Chetumal. Se siguen promocionando los destinos de Quintana Roo en Estados Unidos. Durante el último trimestre del año, el INE en el estado llevará a cabo la instalación de los consejos y la declaratoria de apertura del proceso electoral 2026-2027. Chetumaleños, los que más lana deben a la Comisión de Agua Potable y Alcantarillado. Combaten la extorsión en territorio quintanarroense. 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
15: Muy buenos días, ¿cómo están? Sean bienvenidos a la primera emisión de CIPSE Noticias Radio. Jueves 18 de junio, qué rápido se va el año, qué rápido se va el mes. Y bueno, pues con el gusto de cada mañana de saludarlos a través de este espacio, a través de estos micrófonos, los micrófonos de La Guadalupana, los micrófonos de CIPSE Radio desde la capital de Quintana Roo, donde estamos transmitiendo para los 11 municipios de nuestro estado y mucho más allá de nuestras fronteras, claro, a través de todas nuestras plataformas. Soy Anuar Moguel, te doy la bienvenida y además te agradezco enormemente el honor que nos haces de escucharnos, de estar con nosotros, de sintonizarnos cotidianamente, de informarte, decidir informarte a través de este espacio. Y no solo informarte, sino pasar dos horas de entretenimiento, de noticias y de algo más. Gracias, gracias. Te recuerdo que estamos transmitiendo a través de La Guadalupana en el 101.7 FM, con cobertura total en el municipio de Otompe Blanco, con cobertura total en el municipio de Bacalar y llegando hasta la zona maya en Felipe Carrillo Puerto y José María Morelos. Agradeciéndote a ti que estás siempre pendiente, siempre conectado. Por supuesto, también saludamos a nuestros amigos del norte de Quintana Roo, donde estamos presentes a través de CIPSE TV Cun, la televisora líder del estado, para nuestros amigos de Cancún, de Puerto Morelos, Isla Mujeres, Lázaro Cárdenas, Playa del Carmen, Tulum, Cozumel. Gracias, gracias por estar en contacto y en sintonía. Y terminando el menú de opciones, también estamos con transmisión completamente en vivo en las redes sociales para que dentro o fuera de Quintana Roo, en cualquier parte del mundo, nos puedas escuchar. Estamos en la página de Facebook CIPSE Noticias Chetumal. Allí accedes a nuestro muro y de inmediato te va a aparecer nuestra transmisión en vivo, donde además de escuchar y de ver este programa, puedes interactuar con nosotros en tiempo real, enviándonos tus denuncias, tus comentarios, peticiones, etcétera. Todo lo que tú quieras compartir aquí frecuentemente estamos monitoreando. En cualquier opción que nos estés viendo, quédate con nosotros las próximas dos horas. Nuestro compromiso es que quedarás muy bien informado y bueno, pues agradeciéndote enormemente tu permanencia, te deseamos que tengas un excelente y bendecido día. Vámonos, vámonos directamente con la información. Ya decía yo que algo me faltaba, ¿no? Tenemos nuestro número de contacto WhatsApp disponible, 983-102-1748, 983-102-1748, y si nos quieres llamar, márcanos al 983-83-20096, en cabina ya está mi compañera Rita Rosado, en controles y también para atender todas tus llamadas. Vámonos, pues, con la información. Fíjese que arrancando el programa, ya nos mandan saludos por aquí, y Edwin Sánchez dice algo que pensamos todos. Profe, dice, ya es preocupante tanto accidente en esta ciudad, y nada más no se pronuncia la dirección de tránsito. ¿Qué estarán esperando? Sí, y no solo eso, ¿no? Yo creo que tiene que ver el incremento de accidentes con la situación de nuestras vialidades. Tenemos un montón de calles cerradas, ¿no? Todos los días hay una nueva calle cerrada con zanjas y con ahí de esos, pues, ¿cómo le llaman? No sé el nombre técnico. Esas como diques de color naranja, de plástico, que están ahí, pues, advirtiendo, ¿no?, que hay un riesgo. Me parece a mí que tiene que ver, digo, perdón, disculpen el pleonasmo, ¿no? Ya sabe que hablamos en friega. Tiene que ver esa situación con el número de accidentes que se ha disparado, y en efecto la dirección de tránsito tendría que hacer algún operativo, algún ajuste, algún incremento temporal de sus fuerzas para evitar tanto accidente. Pero vaya, ayer me tocó ver uno, él lo estaba cubriendo nuestro amigo Pedro Hernández, en la avenida, a ver, no sé si era Reforma o Miguel Hidalgo, por ahí, con Plutarco Elías Calles, si no me equivoco, que son de esos accidentes que no te explicas, o sea, prácticamente no había tráfico. y ahí se dieron un llegue, un bochito y una van. Pero bueno, qué cosas, hay que cuidarse, extreme precauciones. Ah, mire, qué oportuna mi compañera Rita, ya puso la imagen por ahí. Extreme precauciones, hay que tener mucho cuidado. Mandamos saludos a Fernel Aguilar, a Marco Antonio Cruz Pereira, que manda saludos al estudiante Marco Rafael, y deseando un buen jueves para todos. A Ramón Cabral, buenos días, excelente jueves. A Alfredo Coyoc, también saludos por aquí. René David, muy buenos días, ciudadano profesor, feliz jueves y buen día, esperando que la estén pasando de lo mejor ahí en cabina con todos sus compañeros. Y antes que nada, quisiera ver si harías el favor de saludarme al licenciado José Luis Patrón Azueta, desde la ciudad reina de la Unión Americana, Charlotte, Estados Unidos. Claro que sí, de tu parte, amigo, le hacemos llegar el saludo. Pablo Arturo España, bendecido jueves para todos. Nibla Robe, excelente día, lleno de bendiciones, gracias. Y así nos da muchísimo gusto arrancar, ¿no? No hemos dado ni siquiera la primera nota y ya tenemos mensajes y saludos de la gente, y eso nos motiva muchísimo saber que usted está ahí para compartir con nosotros todo lo que se está generando. Vámonos con noticias, vámonos con la información. Y mire, en Otompe Blanco están realizando, a través de la Coordinación de Panteones y Funerarias, una digitalización y regularización de las bóvedas del Panteón Campos del Recuerdo y del Panteón Civil. Hay aproximadamente 4,000 expedientes del Panteón Civil y cerca de 8,500 predios del Campo del Recuerdo que pues todavía no han entrado a esta era de la tecnología, ¿no? Están en procesos de digitalización para tener un mejor manejo de estos espacios. Paloma Wong con la información.
16: El Ayuntamiento de Otompe Blanco, a través de la Coordinación de Panteones y Funerarias, lleva a cabo la digitalización y regularización de las bóvedas del Panteón Campos del Recuerdo y del Panteón Civil, adelantó el coordinador Héctor Octavio Escárcega Ojeda. El entrevistado detalló que entró en operaciones el programa de entrega-recepción gubernamental, mismo que obliga a mantener todos los expedientes debidamente documentados, digitalizados y cargados en una plataforma oficial, con el propósito de garantizar un adecuado control administrativo y facilitar los procesos de entrega-recepción, para lo cual dijo ya inició con el proceso de digitalización y regularización de ambos panteones, además de que ello les dará certeza jurídica a los propietarios de las bóvedas y espacios funerarios en Chetumal. Indicó que los expedientes ya identificados se encuentran en proceso de regularización y titulación, mientras continúa la integración de la documentación necesaria para su incorporación a la plataforma institucional y el seguimiento de los trámites jurídicos correspondientes.
17: 4,500 tenemos documentados del Panteón Civil y el Panteón Campo Recuerdo andamos sobre los 8,500 predios.
18: ¿Estos ya están regularizados?
17: Esos ya estamos en proceso de regularización y lo tenemos obviamente documentado, pero pues prácticamente vamos con el proceso de titulación.
16: Héctor Escárcega señaló que actualmente la dependencia tiene alrededor de 200 trámites mensuales relacionados con la regularización de bóvedas, lo que refleja una respuesta favorable de la ciudadanía para poner en orden la situación legal de estos espacios. Para CIPSE Noticias Radio, Paloma Wong.
15: Así las cosas, y así arrancamos esta primera emisión de CIPSE Noticias. Ya pusieron las cartas sobre la mesa de cómo va a estar el proceso interno de Morena ayer en la Ciudad de México. Hay información bien interesante, ya hay fechas para los registros de los aspirantes. Y bueno, en breve le vamos a dar toda la información. Nos vamos a ir un breve corte. Regresamos.
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13: 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En La Guadalupana son las 7 con 16 minutos.
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6: Estamos de regreso y sí. Mire. Antes de pasar con el tema de Morena, me pide por aquí el profesor Alejandro Castillo. Mándale saludos a los maestros de Teles de la Pantera en Bacalar, los más guapos y trabajadores. Bueno, si él lo dice. hay que pasar la confirmación. Saludos, profe Alejandro, y también pues a toda la banda de telesecundarias de la Pantera, de su parte, aquí, ojalá que nos estén escuchando para que reciban su saludo. Le digo que ayer ya abrieron el juego en Morena, dieron pues los pormenores de cómo viene la cosa y las fechas en las que los aspirantes a las gubernaturas en los 17 estados en los que habrá contienda por ella se tienen que inscribir. Tengo en la línea telefónica a mi compañero y amigo, el reportero Mario Castillo, para dialogar al respecto. Mi estimado Mario, buenos días, ¿cómo estás?
7: ¿Qué tal, mi estimado Anuar? Muy buenos días, ya jueves. Qué gusto saludarte en esta mañana. Saludo para ti, para todo nuestro radio. Escuchas, así es, el día de ayer, pues bueno, ya Morena fijó las reglas de juego, las fechas, y ya, bueno, se va construyendo ya este rumbo de cara a 2027, y en conferencia de prensa que se celebró precisamente ayer en la Ciudad de México y estuvo encabezada por Ariadna Montiel, quien es la dirigente nacional del partido Guinda, que es Karen Castrejón por el partido Verde Ecologista, Albert Panaya del partido del Trabajo. Bueno, así como la presidenta de la Comisión Nacional de Elecciones, Citlali Hernández Mora, pues se dieron a conocer las fechas de registro, que serán pues ya de a partir de la próxima semana, del 22 al 27 de junio, para las 17 entidades que renovarán gubernaturas el próximo año. También se aclaró, Anuar, que bueno, que con excepción de San Luis Potosí, pues van a ir en coalición en 16 de las gubernaturas que estarán en juego. Y aquí el partido Morena pues señala que para el caso de Quintana Roo, se van a registrar el viernes 26 de junio a los aspirantes a la coordinación territorial estatal como parte de este proceso interno, y en el que también serán incluidos los interesados de los partidos Verde Ecologista y del Trabajo. Es decir, van a jugar de manera paralela. Se dio a conocer que tanto el Verde como el PT, pues bueno, estarían también haciendo lo propio en el caso de este proceso interno para ir definiendo sus fichas. En el caso de Morena, los aspirantes estarán obligados a pedir licencia a sus cargos, ya sean servidores públicos, legisladores o presidentes municipales. Esto es parte de los lineamientos. Para el caso del Partido Verde Ecologista, no será requisito para sus interesados separarse de los puestos para contender en este proceso interno. El PT no se pronunció al respecto, pero bueno, se infiere que pues tampoco estarían pidiendo licencia para poder hacer lo propio. Se detalla por parte de Citlali Hernández que la inscripción de los interesados será por bloques de estados, y el World Trade Center de la capital del país va a fungir pues como sede. Se van a emitir propias convocatorias. Están jugando juntos en este proceso para definir estas coordinaciones estatales, que ya es sabido que se busca a fortalecer los trabajos organizativos rumbo al proceso electoral de 2027, mi estimado Anuar.
6: Sí, interesante, en general, pues los acuerdos de entrada, destacar, se confirma la alianza en 16 de los 17 estados. Llama la atención el proceso, ¿no? Que cada partido va a proponer a sus corcholatas en procesos diferenciados. Es decir, los primeros que van a elegir como que a sus coordinadores, a sus potenciales candidatos, y que finalmente son los que van a llevar mano, es Morena. Las fechas del 22 al 27, con excepción de un día, porque somos bien patriotas o patrioteros, el 24 de junio no habrá inscripciones, porque pues hay que ver el partido de la selección. Esa fue la razón.
7: Sí, sí, definitivamente, 22 de junio Aguascalientes, Baja California Norte, Baja California Sur, Campeche, el 23 Chihuahua, Colima, Guerrero, el 24 no hay, el 25 Michoacán, Nayarit, Nuevo León, el 26 Querétaro, Quintana Roo, San Luis Potosí, Sonora, el 27 Sinaloa, Tlaxcala y Zacatecas, anual, como bien lo mencionas. Bueno, aquí, dentro de lo que también quedó muy en claro, pues es precisamente el tema de género que muchos se han estado preguntando. Uh-huh. Bueno,
6: ya que habían dicho que se iba a definir desde ayer, y no es así.
7: No fue así. Aquí quedó en claro que habrá igualdad de competencias, es decir, en este proceso van a poder inscribirse mujeres, hombres, y el llamado principal pues es desde la cúpula nacional de estas tres fuerzas aliancistas, pues es precisamente eso lo que se quería evitar, ¿no? Que no hubiera la balanza no se inclinara hacia determinadas personas, personajes, y es por eso que lo que he llamado es a evitar encontronazos y la guerra sucia entre los aspirantes, sobre todo el tema del nepotismo. Y ya prácticamente el lunes empiezan los registros, como bien mencionas, con excepción del día 24 por la justa futbolera, y bueno, ya los inscritos quedarán sometidos al acostumbrado método de encuestas de la 4T. Los resultados, Anuar, pues se dijo que se conocerán hasta el día 31 de diciembre próximo, aunque no se descarta un veredicto previo a la fecha. Con esto vale la pena señalar, ¿no? Aquellos que decían, ya el 22 tendremos un humo blanco, Morena y todo. No, el 22 apenas inicia esto. Esto apenas inicia. Es para darle un poquito más de sabor al caldo. Aquí sí. Hay algo que no, yo quisiera, no sé si coincides con tu servidor, mi estimado Anuar, ¿qué pasa en aquellos estados donde, por ejemplo, Morena, Verde y PT tienen afinidad con una sola persona? Porque digo, podrán tener sus gallos, podrán tener muchos militantes, muchos simpatizantes, pero bueno, a veces pueden coincidir en afinidades. Recordemos que han impulsado personajes juntos hacia determinados cargos de elección popular, desde legislaturas, presidencias municipales, y es aquí, bueno, donde no me alcanza a entender qué pasaría en estos supuestos, pero en fin, sería tema que ya tendrían que ir dirimiendo con el paso de los días, precisamente pues para ir trazando esta ruta que ya viene muy muy muy fija rumbo a las elecciones de 2027, y que desde luego, Anuar, va a intensificar la efervescencia política al interior de la 4T de todo el país, y en particular pues nuestro estado de Quintana Roo, donde todos tienen puestos los ojos, y desde luego también va a despertar mucha atención por parte de los partidos de oposición para ver quién resulta relegado y a ver a quién pueden allá ir reciclando y con eso pues buscar candidatos emergentes que les puedan apuntalar un poquito más, reforzar sus filas de cara al próximo proceso.
6: Definitivamente va a ser muy interesante. Sí mete un poquito de presión las reglas del juego. Mira, en cuanto a las fechas, Morena pone un salvoconducto para poder extender el proceso interno hasta el mes de diciembre, es decir, todo el resto del año, lo que les permite que si en algún lugar se complican las cosas, pues puedan estirar un poquito la liga, ¿no? Previamente habían dicho que esperan tener definiciones en septiembre y octubre, pero bueno, ya ayer de manera formal señalaron que sería hasta diciembre cuando haya humo blanco, ya se verá. La otra parte es, hablando ya de Quintana Roo, ¿no? Hay varios que estarían dispuestos a inscribirse. Normalmente, pues se inscriben un montón, pero aquí hay un tema que va a hacer que varios pongan sobre la mesa si participan o no, si tienen las fichas o no. El tema que mencionaste, Mario, que Morena sí exigirá separarse del cargo público que se ocupe. Aquí en Quintana Roo ya sabemos que hay 4 nombres que ya están en la mesa del Comité Ejecutivo Nacional. Ana Patti Peralta ya dijo que la presidenta municipal de Cancún dijo que va a solicitar licencia. Me supongo yo que en estos días.
7: Eugenio, claro, es lo que estaremos viendo. Claro. Eugenio nos dijo que el lunes nos dijo que va a estar valorando la posibilidad.
6: Va a estar valorando, que es un hecho que lo va a hacer, porque es un hecho que va a contender. Rafael Marín Mollinedo, pues no tiene broncas, está desempleado. Maribel Villegas Canché tendrá que medir si realmente pues le conviene dejar la curul que ocupa para participar. Yo creo que lo va a hacer. Y ahí viene la pregunta.
7: Has dicho una palabra muy importante, a ti si le conviene, porque Maribel Villegas siempre se ha movido con base al 13,
6: claro,
7: de conveniencias.
6: Claro, no, y todos, o sea, finalmente esto también es de conveniencias. Y ahí es donde también los presidentes municipales que se han mencionado o que han alzado la mano, como Mari Hernández de Carrillo Puerto, como Estefanía Mercado de Playa del Carmen, incluso como Diego Castañón de Tulum, pues si deciden inscribirse a esta contienda tendrán que pensar el dejar la presidencia municipal, al menos por los próximos 6 meses, ¿no? Y eso no es un paso fácil, tú lo sabes muy bien. Así que
7: no, claro, definitivamente perderían de entrada, de facto, el control de sus municipios, el control de la administración, porque tendrían que dedicarse de lleno a lo que es la justa interna por la coordinación estatal, pero también es una justa interna por la gubernatura del estado, y nadie quiere perder el control de las administraciones municipales, que bueno, si bien son los virreinatos de cada estado, pues no dejan de ser por cargos atractivos.
6: Por eso te digo que va a ser el primer filtro, ¿no? Ahí van a evitar el que, bueno, me voy a inscribir para la gubernatura para que me toque algo. No, no va a ser tan sencillo, porque si te quieres inscribir para que te toque algo, tienes que soltar lo que tienes, al menos de manera temporal. Y para eso muchos va a ser una desmotivación, ¿no? El decir, no, pues mejor me quedo. Si siento que no tengo las fichas suficientes, si siento que no tengo los respaldos suficientes y solo iba a participar para ver qué pasa, pues mejor no.
7: Yo creo que algunos de los que mencionabas, pues yo les vendría mejor quedarse donde están, terminar sus administraciones y desde luego ceder paso a quienes sí tienen las posibilidades, a quienes no les generaría algún problema, pues estar dedicados de lleno a esta justa interna.
6: Claro, y hay que ver también qué va a pasar con las otras coordinaciones, porque esta es la madre de las coordinaciones, ¿no? Que se llama, ahí le va, para que nos quede claro cuál es el nombre, es Coordinaciones de Defensa de la Transformación y la Soberanía Nacional.
7: Que implica estatales, para el caso del juego de las 17 gubernaturas.
6: Sí.
7: Federales, para el caso de los distritos, sí, a diputaciones federales, que vienen siendo la antesala. Distritos estatales, para el caso de quienes estarían aspirando a las
6: diputaciones locales.
7: A las 15 diputaciones de mayoría relativa que estarán en juego, y desde luego las 7 plurinominales.
6: Y municipales.
7: Y para el caso de los municipios, que bueno,
6: sí. Y esa es mi pregunta, Mario. Vamos a ver si para esas siguientes coordinaciones también está tan duro el tema de la licencia. Yo creo que no, te voy a decir por qué. Porque tú sabes que muchos presidentes municipales actuales pues tienen la mira puesta en una diputación, sea federal o sea local, ¿no? En la próxima contienda. Pero dejar tu municipio por varios meses para aspirar a una diputación local, pues como que no, ¿no? Como que no es equiparable. Entonces vamos a ver si para esas coordinaciones, que son de otro tipo, pues les dan mayor flexibilidad, es decir, que puedan permanecer en el cargo y al mismo tiempo participar en el proceso interno.
7: Sí, porque no hay que perder de vista también, Anuar, que en septiembre es fecha, a finales de septiembre es fecha en que los alcaldes, alcaldesas, tienen para rendir de esta administración su segundo informe de gobierno, y lo que viene, bueno, hay que decirlo con todas sus letras, es el año de Hidalgo, y nadie pudiera despreciar parte de ese pastel.
6: Bueno, tú lo mencionaste, mi estimado Mario, como
7: no,
6: siempre.
7: Definitivamente.
6: Como siempre, bien agradecido con tu información, tenemos que irnos a un breve corte, pero si tienes alguna otra nota, ya sabes que aquí estamos con los micrófonos abiertos.
7: Al contrario, el agradecimiento es mío, y Anuar, mi más sentido pésame para ti, el gremio periodístico, por la pérdida del compañero Román Tejo Maldonado. confieso que nunca tuve una gran amistad con él, pero no es grato verse ir a periodistas de tanta trayectoria, de tanto renombre y tan capaces de hacer periodismo aquí en Quintana Roo.
6: Definitivamente, definitivamente. Ahorita vamos a dar también toda la información de ese caso. Estamos en contacto, Mario. Muchas gracias.
7: Muy buenos días. Fuerte abrazo.
6: Vámonos un breve corte. Regresamos.
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4: Estamos de regreso y pues se adelantó Mario Castillo con la información del lamentable fallecimiento de nuestro compañero, colega periodista Román Trejo Maldonado. Una pérdida para el gremio periodístico. Román Trejo hizo de la comunicación su vida, con su estilo particular, controversial en muchos casos, duro en muchos otros, pero siempre informando, siempre con pasión, siempre disciplinado, escribiendo cada mañana su columna Turbulencia, desde hace muchos años. Román Trejo, compañero de micrófonos aquí en esta casa, en el programa de análisis escenario político, desde hace ya varios años. Primero estuvo en la etapa con Carlos Pérez Zafra y su servidor, y continuó posteriormente con Javier Chávez Atasca. Venía batallando con problemas de salud muy duros desde hace ya varios meses. Tuvo cirugías, intervenciones, estuvo luchando y logró salir adelante de crisis de salud muy complicadas. Lamentablemente, en esta ocasión, nos informaron ya por la noche de ayer de su sensible fallecimiento. Le enviamos un fuerte abrazo a sus deudos, un fuerte abrazo a su familia, principalmente a sus seres queridos, a sus amigos, que son muchos. Un fuerte abrazo a todos los que van a resentir de mayor manera del día a día la partida de Román Trejo Maldonado, colega y amigo. Muchos, como dijo Mario Castillo, tuvimos diferentes niveles. Algunos fueron muy amigos de él. En mi caso, logré conocerlo y entablar alguna relación en esos últimos años. En otro caso, pues simplemente se le ve como un colega y un compañero más, pero que se reconoce la labor y el trabajo que realizó en vida. Y en esos momentos nos unimos a la pena que embarga a la familia, porque aquí fue su casa. CIPSE Noticias fue una de las tantas casas donde hizo periodismo, donde trabajó en la comunicación el periodista Román Trejo Maldonado, que en paz descanse. Nos preguntan, si sabe, desde ayer me están preguntando mucha gente, sabiendo que pues de alguna manera aquí estábamos conviviendo en el trabajo, que teníamos información, que ¿dónde será velado Román Trejo? Les puedo decir que no va a haber, por decisión de la familia, un velorio para Román Trejo. Están queriendo hacer un acto más personal, más íntimo. Estarán realizando, supongo yo, cumpliendo la voluntad de Román. Y pues bueno, va a ser un acto simbólico en la Laguna de Bacalar, en un entorno netamente familiar. Así que no será velado. Quienes lo conocimos y quienes le queremos dar el último adiós, se lo daremos desde aquí, desde nuestro espacio, desde nuestro recuerdo. Y pues, ¿qué le digo? Son momentos que nadie quiere pasar, pero que son parte de nuestra vida. No hay nada seguro en esta vida, con excepción de la muerte. Es lo único que tenemos asegurado y nunca sabemos cuándo. Por eso hay que aprovechar, por eso hay que convivir, por eso hay que disfrutar, por eso hay que estar siempre tejiendo lazos con nuestros seres queridos, con las personas que nos rodean, porque nunca sabemos cuándo va a ser el momento de decir adiós. Y pues hoy es el momento de decirle adiós a Román Trejo, que vuele alto, que lo que hizo en vida ha dejado una huella, sobre todo en su familia, y que descanse en paz. Nos vamos con más información. Bueno, mientras en Morena alistan todo para sus encuestas internas y para ver quién va a ser el coordinador o coordinadora en cada estado, lo que les abra la puerta a la candidatura, también en el PRI están buscando sus candidatos, y ya alzó la mano Leslie Hendrix Rubio, hija del exgobernador Joaquín Hendrix, quien ya fue candidata a la gubernatura en el 2022 con una campaña pues aceptable. No hizo una mala campaña, pero con unos resultados que no la acompañan, y eso pues no tanto culpa de ella, también culpa del PRI. Con trabajo superó el 3%, con trabajo, una votación mínima. No obstante, Leslie Hendrix alza la mano y dice que está atenta a las decisiones que tome la cúpula nacional del PRI, porque sí, va a buscar aparecer en las boletas electorales. A lo que sea, dice, para la gubernatura o para cualquier candidatura donde el partido me necesite. Y sí la van a necesitar, porque pues les quedan como tres cartas, ¿no?, al PRI. No hay mucho de dónde escoger. Mario Castillo con la información.
5: La dirigente del Organismo Nacional de Mujeres Priistas en Quintana Roo, Leslie Hendrix Rubio, reveló tener aspiraciones de participar por algún cargo de elección popular en el próximo proceso de 2027. Tras su derrota en la elección de 2022, cuando encabezó el proyecto del Partido Revolucionario Institucional por la gubernatura del estado, dijo se ha mantenido trabajando para fortalecer las estructuras del tricolor a finalidad de replantear estrategias y buscar recuperar espacios. En este sentido, no descartó aparecer en las boletas electorales de los comicios venideros, ya sea buscando de nueva cuenta la silla mayor de Palacio de Gobierno, una diputación federal o donde mejor resulte para el PRI y la ciudadanía. Sin embargo, Leslie Hendrix expresó que esto dependerá de las decisiones que se tomen no solo en lo local, sino desde la cúpula nacional al momento de hacer los filtros de otros de sus compañeros priistas que también aspiran a participar en la contienda electoral del siguiente año. Leslie Hendrix señaló que dependerá también de las alianzas que logre entablar el PRI con otras fuerzas políticas y de las decisiones que se tomen a la hora de las negociaciones y el reparto de candidaturas.

0: que hemos hecho campaña, no nos han favorecido los resultados, pero eso no nos hace dejar de trabajar y estaremos atentos a las decisiones que se tomen en cuanto a las alianzas o no alianzas y sobre las posiciones que podamos jugar los priistas en Quintana Roo.
1: Para CIPSE Noticias, Mario Castillo.
2: Y ya llegan los mensajes, dice, pues maestro, le van a dar una su segunda paliza a la candidata del PRI, no se dan cuenta que no los quieren. Y eso me lo mandaron bien tempranito, pues sí. Buen día, profe, nuevamente para reportar a quien corresponda que todavía sigue la camioneta de color verde con número de placas URB168G abandonada en la calle 12 con José Marrufo en el fraccionamiento Almendros. Gracias por la atención. Repórtelo directo al 911. Aquí lo vamos a pasar también a la dirección de tránsito para que este operativo de limpieza que están haciendo, pues vayan por ella. Buen día, una duda, ¿por qué sigue siendo de un solo sentido la calle Tucán antes de llegar a los Insurgentes en la colonia Fidel Velázquez? ¿Se podría desahogar el tráfico si lo dejaran de ambos sentidos? Pues yo tengo la misma duda, Vamos a preguntarles, es que ¿sabe qué pasa? Que de repente cuando hacen los planes de movilidad en su momento, toman las circunstancias que evalúan en ese preciso momento, ¿no? Vamos, valga la redundancia. Ah, y si después cambian las circunstancias, pues ahí se les olvida que hay una calle en un sentido y que podría ayudar si la ponen en doble sentido. No, la dejan así, hasta que se promueve por parte de los vecinos algún cambio. Vamos a ver si nos hacen caso. Buenos días, dice, soy el ciudadano Mauricio de la colonia Forjadores, José Salazar y Blas Villamor, para reportar que el camión del municipio recolector de basura tiene una semana que no pasa y los animales callejeros ya le están regando por todas las calles, generando con esto contaminación ambiental. Quisiera, por favor, si por medio de su medio de comunicación pudiera interceder para que la presidenta municipal envíe a recoger la basura. ¿Cómo no? Con mucho gusto. Ahí le pedimos a municipio, a servicios públicos, el llamado es de Forjadores. Es calle José Salazar y Blas Villamor. Esperemos que pronto vayan para allá a checar esto. Accidente sobre la calzada de Veracruz. Uno más. Casi esquina con Luis Cabrera, entre particulares, a un costado de la primaria Benito Juárez, y se generó pues un tremendo embotellamiento. En este caso, el accidente es una pick-up Ford tipo Lobo con un taxi. Y pues ahí ni qué hacer. Bueno, hay dos taxis, no sé si uno se atravesó y por eso chocó con el otro, qué sé yo. Pero tengan cuidado, hay que andar con precaución, de verdad. Sí están muy desatados los demonios del tráfico. Profesor Anuar, Leslie Hendrix allá va con buena intención, pero lo que pasa es que tiene la sombra de su papá, por eso no tiene éxito. La gente piensa que su papá la va a manejar, que él va a gobernar. Puede ser, Es muy posible que también eso le reste puntos. Vámonos, un corte, regresamos.
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4: 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En La Guadalupana son las 7:46.
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2: Continuamos aquí en la primera emisión de CIPSE Noticias Radio. Vámonos con más información para usted. Fíjese que para el segundo semestre, que arranca formalmente en unos días, iniciando el mes de julio, van a priorizar dentro de la administración estatal las inversiones, la infraestructura, el turismo como temas prioritarios. La idea es que los retos que se están enfrentando en el estado mejoren y haya buenas noticias para el cierre del año, para el segundo semestre del año. Samuel Camal con la información.
9: La gobernadora del estado, Mara Lezama, señaló que este segundo semestre del 2026 tendrá muchas inversiones, retos y sobre todo beneficios para los quintanarroenses. Entre algunos de los que puntualizó, comentó lo siguiente.
10: Chetumal, Samuel Camal, CIPSE Noticias.
2: Por otra parte, la Comisión de Búsqueda de Personas del Estado implementa atención para el extranjero junto con la denominada unidad de 30 días. ¿Qué tendrá como tarea esta unidad, la unidad de 30 días? Pues revisar los casos de personas desaparecidas en meses anteriores y verificar si ya fueron localizadas para ir depurando las listas, que son bastante amplias. Paloma Wong con los detalles.
11: La Comisión de Búsqueda de Personas de Quintana Roo implementó la Unidad de Atención al Extranjero y la denominada Unidad de 30 Días como parte de la nueva estrategia para fortalecer la localización de personas reportadas como desaparecidas y actualizar los registros oficiales, aseveró su titular Aide Saldaña Martínez. Sin embargo, en el caso de la denominada Unidad de 30 Días, tendrá la tarea de revisar casos de personas desaparecidas meses anteriores y verificar si las personas ya fueron localizadas y, en su caso, depurar las estadísticas oficiales, sobre todo porque pueden existir casos de personas que por voluntad propia regresan a sus hogares, pero sus familiares no notifican a las autoridades ni presentan una prueba de vida, por lo que continúan apareciendo en las fichas de búsqueda. Por ello dijo que con esta nueva unidad, personal de la comisión realiza visitas domiciliarias para recabar la documentación correspondiente y confirmar que la persona se encuentra en buen estado y actualizar los expedientes.
12: Pero estamos implementando la unidad de atención al extranjero y estamos implementando la unidad de 30 días. Esta unidad es la encargada de revisar meses anteriores y empezar con la búsqueda de si ya apareció para bajar la estadística, sobre todo porque ¿qué es lo que sucede? Muchas personas regresan a casita, pero ya no nos dan la prueba de vida. Y entonces nosotros nos damos a la tarea de que mi personal vaya a los domicilios, recabe la prueba de vida y no tener una ficha arriba y sobre todo saber que la persona, el familiar, se encuentra bien.
11: Sin precisar cuál es la incidencia de los reportes, la entrevistada sostuvo que las cifras varían cada mes, aunque destacó que una parte importante de los casos no están relacionadas con actividades delictivas, sino que son conflictos familiares o situaciones personales. Para CIPSE Noticias Radio, Paloma Wong.
2: Pues así está el trabajo que están realizando desde la Comisión de Búsqueda de Personas aquí en el estado. Tenemos mensajes. La calle de un solo sentido, que informan, solo abarca una cuadra. Es solo la Tucán entre Cochuán e Insurgentes. Y de hecho, es una calle angosta. Cuando los habitantes se estacionan, dejan una sola línea para poder transitar con el vehículo. Así que si llegasen a abrir en doble sentido, atoraría aún más el tráfico. Ya después de la Cochuán hacia la Eric Paolo, es completamente doble sentido, porque la calle se ensancha. Ah, bueno, pues entonces esa es la razón por la que solo está abierto en un sentido. Magda Pot nos comenta: buen día, en la calle Sacchán y Tomás Aznar y Manuel Ávila Camacho no hay luz, es nuestro paso cotidiano. Pues a servicios públicos municipales también el llamado. Calle Sacchán, Tomás Aznar y Manuel Ávila Camacho. Chris Reinhardt, fuerte abrazo, amiga. Felipe Salas manda buenos días también por aquí. Victoria Fernanda. Rodrigo Campos denuncia: aquí en Proterritorio también llevamos una semana sin recoja de basura. Lo curioso es que todos los días ves a los camiones de basura cargando gasolina. Entonces, ¿qué está pasando? Vamos a preguntar, porque sí había estado mejorando mucho el servicio.

0: se fue adentro, ahí está, por favor acudan a taparlo, está muy profundo y lleva más de 15 días sin tapa. Es como una especie de registro, zanja que tenía tapas de concreto, tiene varias placas de concreto como tapa. Hay dos, pero parece que la central no está, se fue, y entonces está muy pesada, no le pueden sacar los vecinos, ni mucho menos, y mientras tanto solo está acordonada con esas cintas amarillas, cuando esto se puede resolver pues de manera más rápida. Así que pasamos ahí el reporte. Para el municipio es calle Antonio Coria, entre Madero y Morelos. No sabemos si eso corresponde a municipios, si corresponde a la Comisión de Agua Potable, si corresponde a la Comisión Federal de Electricidad, pero sí sabemos que las autoridades municipales tienen que estar pendientes. Y si no les corresponde a ellos, digo, nada les cuesta arreglarlo. Y si de plano no pueden, pues cuando menos la gestión, ¿no? Con quien le competa. Digo, porque aquí recibimos todas las denuncias y como ciudadano, pues decimos, oye, esto debe ser tema municipal porque es banqueta, es vialidad, sabemos que es para el municipio. Esperemos que estén tomando nota, que estén escuchando y sobre todo que respondan, que atiendan a la petición que está haciendo la ciudadanía. Para eso también nosotros estamos cumpliendo, ¿no?, con este papel de enlace, de servir de enlace con las autoridades y que nos hagan caso. Vámonos con más información. Fíjense que dentro de los proyectos para pues tratar de diversificar la economía aquí en nuestra ciudad capital y en el sur del estado, uno de ellos es el de acuacultura, utilizando lo que ya tenemos naturalmente, que es la bahía de Chetumal. ¿Por qué no utilizar la bahía de Chetumal como granja de algunas especies? Pues bueno, la verdad es que desde la SEDARPE se estaban impulsando esta posibilidad, sin embargo, pues estarán esperando los resultados de la situación ambiental de la bahía, en pocas palabras, la contaminación que pueda tener la bahía, que es depósito de escurrimientos que vienen desde la zona agrícola, de la zona sur, de la zona cañera y todo eso. Va a depender de esas condiciones, de qué tan contaminada o no esté la bahía de Chetumal, para ver si son viables estos proyectos. Mario Castillo con la información.
1: La contaminación por agroquímicos que llegan a la bahía de Chetumal a través de los escurrimientos provenientes de las zonas agrícolas y del río Hondo se ha convertido en uno de los principales obstáculos para el desarrollo de proyectos pesqueros y acuícolas en la zona sur de Quintana Roo, reveló el titular de la Secretaría de Desarrollo Agropecuario, Rural y Pesca, Jorge Aguilar Osorio. El funcionario reconoció que esta problemática, sumada a las restricciones ambientales derivadas de la protección de la bahía de Chetumal como santuario del manatí, ha generado una resistencia para autorizar proyectos como criadero y aprovechamiento comercial de las jaibas que se pretende impulsar en esta región. Aguilar Osorio explicó que parte de los fertilizantes y otros insumos utilizados en actividades agrícolas, particularmente en las zonas cañeras y que son proporcionados por la propia SEDARPE hacia los productores, terminan arrastrándose por las lluvias hacia el río Hondo y posteriormente desembocan en la bahía de Chetumal. Precisó que esta situación mantiene bajo análisis la viabilidad del proyecto de producción de jaiba, debido a que antes de autorizar cualquier actividad acuícola en la bahía de Chetumal, se debe garantizar que las condiciones del agua permitan obtener organismos aptos para el consumo humano. Por ello informó que se ha solicitado la participación del Instituto Mexicano de Investigación en Pesca y Acuacultura Sustentables, el IMIPAS, que es la instancia encargada de evaluar la calidad del agua y emitir una opinión técnica sobre la factibilidad del citado proyecto.
2: Básicamente en el tema medioambiental, porque es un santuario del manatí, entonces cualquier tipo de actividad económica pues está muy supervisada, vigilada, restringida de hecho, y en el otro aspecto pues tenemos un problema grave con el tema de la calidad del agua que tenemos en la bahía, con tantos escurrimientos que tenemos de la zona agropecuaria. Por eso nosotros estamos metiendo ahorita biofábricas para tratar de disminuir un poquito el uso de metales o de fertilizantes inorgánicos, que es lo que normalmente se entrega.
1: Para CIPSE Noticias, Mario Castillo.
0: Pues puras malas noticias, ¿no? Aunque hay que esperar. Yo creo que sí es viable y es posible, obviamente, con un buen proyecto y en la zona donde efectivamente no haya afectación por esos contaminantes o que sea dentro de lo aceptado. Vámonos un corte.

0: corte, regresamos con más.
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2: 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En La Guadalupana son las 8:02.
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1: Continuamos y es momento de nuestra barra de opinión y análisis político aquí en la primera emisión de CIPSE Noticias Radio, segmento patrocinado por Baeza Seguros y Fianzas Multiopción. 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Y así, como cada jueves, es el turno de escuchar a uno de los periodistas más reconocidos del estado y más completos también, por supuesto, columnista, analista político, exdirector de medios, mi amigo Marcelo Salinas, con la radiografía de la grilla que nos aporta cada semana en este noticiero.
2: Buenos días, Anuar. Muy buenos días al auditorio. Poco después de las 10 de la noche de ayer, hora local, Morena difundió en sus redes sociales las convocatorias para definir la Coordinación de Defensa de la Transformación. Quien resulte ganador de ese proceso interno será, en los hechos, la candidata o el candidato de la 4T a la gubernatura en 2027, cuando llegue el tiempo. El documento para Quintana Roo establece una ruta clara de registro, encuesta y evaluación de perfiles, pero también deja márgenes para decisiones políticas a la Comisión Nacional de Elecciones. Uno de los primeros efectos de la convocatoria es que obliga a quienes ocupan cargos públicos de elección popular o partidista a separarse de ellos al momento de registrarse. Es decir, la etapa de las definiciones ya comenzó. También se ratifica que Morena mantendrá el método de encuesta como mecanismo principal para determinar a la persona coordinadora, aunque podrá realizar sondeos para reducir la lista a un máximo de 6 perfiles. La base sexta es una de las llamativas. En ella se establece que la Comisión Nacional de Elecciones realizará una valoración integral de aspirantes, considerando trayectoria política y social, reconocimiento territorial, atributos éticos, formación política, afinidad con los principios del movimiento e incluso criterios como el rechazo al influyentismo, al amiguismo y al nepotismo. Se trata de una redacción, eso sí, bastante flexible, que otorga al partido un margen de maniobra estrictamente político para definir qué perfiles avanzan y cuáles no, más allá de la simple popularidad. Otro punto central es la paridad de género. La convocatoria obliga a todos a aceptar por escrito los ajustes que Morena considere necesarios para cumplir dicho principio. La base 11ª es contundente. Aunque se privilegiará la voluntad expresada en las encuestas, dice, la dirigencia podrá realizar ajustes para garantizar el equilibrio entre hombres y mujeres, tomando como referencia a las mujeres mejor posicionadas. En otras palabras, ganar una encuesta podría no ser suficiente si la distribución nacional de candidaturas exige correcciones en ese ítem. La convocatoria también endurece las reglas internas. Quedan prohibidos los espectaculares, las campañas ostentosas, el uso de recursos públicos y las manifestaciones de apoyo de gobernadores, alcaldes, dirigentes y funcionarios partidistas. Incluso se advierte que las acusaciones públicas contra Morena o contra otros aspirantes pueden derivar en la cancelación del registro. Hay una frase que probablemente marcará todo el proceso y es la más importante a juicio de muchos: el resultado será inapelable. Morena deja claro que la decisión final no tendrá instancia posterior de revisión. Bien, en Quintana Roo comienza así oficialmente la carrera por el 27, pero también queda claro que no será solamente una competencia de encuestas, de números, sino una combinación de posicionamiento ciudadano, valoración y decisiones estratégicas de la dirigencia nacional. A partir de ahora, cada movimiento contará más que nunca. Las licencias, las renuncias y la capacidad de construir estructura territorial empezarán a pesar tanto como esos números. La convocatoria ya está sobre la mesa para Gino Segura, Ana Patti Peralta, Rafael Marín, Maribel Villegas y quizá un par más, quienes ya se han expresado al respecto. Lo que ocurra en las próximas semanas definirá no solo quién encabezará a la 4T, sino buena parte del futuro político del Estado. Hasta aquí mi comentario. Un saludo cordial a nuestra audiencia.
1: Como siempre, puntual comentario de Marcelo Salinas, a quien agradecemos y reconocemos su valiosa aportación para el debate público, para el debate político, sobre todo en este espacio. Y bueno, tiene usted la oportunidad de escuchar a él y a otros analistas con diferentes visiones, ¿no? Porque aquí nos dedicamos a lo mismo los que participamos, pero no necesariamente, por supuesto, debemos pensar igual. Vámonos con más información. Oiga, ante la temporada baja, se siguen promocionando fuertemente los destinos de Quintana Roo, los 12 destinos del Caribe mexicano en Estados Unidos, que sigue siendo nuestro principal mercado, y se espera que en los próximos meses, en las próximas temporadas vacacionales, pues esto tenga su efecto. Además, pues bueno, se está aprovechando que México es sede mundialista para dar a conocer todas sus bondades y otros detalles que dio el titular de la Secretaría de Turismo, Bernardo Cueto, a nuestro reportero Samuel Camal.
3: El titular de la Secretaría de Turismo en el estado, Bernardo Cueto Riestra, señaló que se encuentra en gira de trabajo por Estados Unidos, en donde se realiza la promoción de los destinos de la entidad, además de que ha sido escogida por selecciones que participan en esta justa del balompié internacional. En este sentido, el mismo titular de turismo comentó lo siguiente.
4: Y por supuesto también pues trabajando para que este verano pues sea un verano positivo para los destinos turísticos del Caribe mexicano, el mundial de las vacaciones. Y bueno, vamos a también generar activaciones, ya lo estaremos reportando en ciudades importantes de Estados Unidos, en donde se estará promoviendo el Caribe mexicano para que pues con motivo del mundial, de toda pues esta movimiento de turistas de aficionados, pues se pueda invitar a los aficionados de fútbol y a los turistas en general que visiten el Caribe mexicano en este verano, ya sea antes, durante o después del mundial.
3: En ese sentido, comentó que como parte de la gira que ha tenido en Nueva York, tuvieron una reunión con Internova Travel Group, uno de los grupos de distribución y servicios turísticos más importantes del mundo, y en ese sentido se revisó avances, se afinaron detalles rumbo a EIC 2027, evento que por primera vez se realizará fuera de Estados Unidos y tendrá sede en el Caribe mexicano. Desde Chetumal, Samuel Camal, CIPSE Noticias.
1: Y bueno, la invitación abierta para hoy lo está haciendo el Ayuntamiento de Tompe Blanco, la está haciendo la gobernadora Mara Lezama, que por cierto ahorita está en su programa en vivo, La Voz del Pueblo, que ya sabe usted, la puede escuchar a través de sus redes sociales o también con nosotros en nuestra estación hermana, La Lupe 95.3, ya está al aire La Voz del Pueblo con Mara Lezama. Y hoy hay fut, hoy juega la selección. Pronóstico, el primero me fue perfecto, dije 2-0 y así fue. Creo que México vuelve a ganar a Corea del Sur en esta ocasión y mi pronóstico es que va a quedar 2-1 el partido. Vamos a ver si coincide Miguel Maldonado, que ya está listo para entrar al relevo. 2-1 México, creo que en casa tenemos la ventaja. Y si quieres disfrutarla, pues en pantalla gigante y toda la cosa, en la explanada de la bandera a partir de las 6 de la tarde. El partido es a las 8, pero desde las 6 va a empezar la transmisión para que agarres buen lugar con toda tu familia. Invita, por supuesto, el Ayuntamiento de Tompe Blanco, invita el gobierno de Quintana Roo y pues va a estar la gobernadora allí disfrutando con toda la banda, con toda la gente, el partido. Así que no te lo pierdas. México, Corea del Sur, en el Food Fest, aquí en Chetumal, en la explanada de la bandera. Recuerda que hay Food Fest en varios de las ciudades turísticas, en Bacalar, ahí en el Domo Artesanal también, en Cancún, en Malecón Tajamar, en Isla Mujeres, en Playa del Carmen. Una gran opción para disfrutar en familia y en comunidad. Vamos a apoyar a la selección. No nos ilusionamos, no nos queremos ilusionar, pero pues hay que apoyarlas. Vámonos, un corte. Miguel Maldonado entra con los deportes y después seguimos con más noticias para usted.
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5: 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En La Guadalupana son las 8 con 15 minutos.
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cosas también están parejas, al igual que el grupo H. En el grupo G, fíjese, todos están empatados con un punto: Irán, Nueva Zelanda, Bélgica y Egipto. Lo mismo que en el grupo H, donde está Uruguay, Arabia, España y Cabo Verde, todos con un punto. En el grupo I, Noruega y Francia tienen 3 unidades, Senegal e Irak sin puntos hasta el momento. En el grupo J, de igual forma, Argentina y Austria tienen 3 puntos. Jordania y Argelia no sumaron en esta primera fecha. En el grupo K, Colombia tiene 3 unidades y es líder. República del Congo y Uruguay y Portugal, perdón, tienen 1 punto, mientras que Uzbekistán en el fondo sin unidades. En el grupo L y último grupo, Inglaterra y Ghana tienen 3 puntos. Panamá y Croacia sin unidades hasta el momento. Para la jornada de hoy que les platicaba, bueno, pues vamos a empezar a las 11 de la mañana con la República Checa o Chequia, que estará enfrentando a Sudáfrica. A las 2 de la tarde, Suiza se verá las caras ante Bosnia y Herzegovina, mientras que a las 5 de la tarde, Canadá enfrentará a Qatar, y a las 8 de la noche, el segundo partido de nuestra selección en esta competencia, México estará enfrentando a Corea del Sur, partido que, en lo particular, yo veo que va a estar muy, muy complicado. Vi el partido, como todos seguramente vimos el partido de Corea frente a Chequia, y los coreanos son un equipo muy dinámico, muy veloz, con excelentes jugadores. Obviamente confío y pronostico que México vaya a obtener su segundo triunfo en este torneo, pero va a ser muy, muy difícil, va a ser un partido de mucha exigencia. Así que bueno, pues esperemos que sí sea. Y ya nada más recordarles en cuanto a este tema del Food Fest, es un ambiente completamente familiar, por lo cual se recomienda, se sugiere y se suplica a toda la gente que vaya a acudir que evite llevar bebidas embriagantes. No será permitido el acceso con bebidas embriagantes a este evento, así que pues hay que darle prioridad al ambiente completamente familiar. Y bueno, pues pasando a otros temas, la quinta edición de la carrera 21K ya se encuentra en preparación, ya pues están afinando detalles, están viendo todos los preparativos para esta quinta edición. La carrera 21K cumplirá 5 años y se llevará a cabo el próximo 9 de agosto. Se perfila este evento para romper todos sus registros de participación y consolidar su posición como uno de los eventos deportivos más importantes del sureste mexicano. A poco más de 2 meses de su realización, la competencia ya supera los 800 corredores inscritos y la organización proyecta alcanzar más de 1.500 participantes para la fecha de la carrera. Esto lo comentó Yurisán Hernández Rovira, coordinadora general de la carrera 21K, que comentó lo anterior, que representaría un nuevo crecimiento para el evento, que en los últimos años ha mantenido una tendencia ascendente tanto en el número de competidores como en afluencia de visitantes. De acuerdo con cifras de los organizadores, el medio maratón pasó de reunir de 750 en 2022 a 1.480 en su edición más reciente, que fue en el 2025, reflejando el fortalecimiento de una competencia que ha trascendido en el ámbito local para convertirse también en un referente regional y también en una competencia en la cual gustan de participar atletas de diferentes partes del país e incluso de otros países. Así que la expectativa para este año no se limita únicamente a los atletas inscritos, también se estima una asistencia superior a las 4.000 personas, considerando familiares, acompañantes, entrenadores, clubes deportivos y espectadores que acudirán a la capital del estado durante el fin de semana de este evento. Así que el crecimiento de esta carrera ha estado acompañado por certificaciones nacionales e internacionales que avalan la calidad de su ruta y permiten que las marcas obtenidas por los corredores y corredoras sean reconocidas oficialmente. Actualmente es la única carrera de ruta en el sur de Quintana Roo que cuenta con certificaciones de World Athletics y de la Asociación Internacional de Maratones y carreras de distancia, además del respaldo de la Federación Mexicana de Asociaciones de Atletismo. Que por cierto, también para este día, para esta edición, la carrera 21K va a estrenar ruta. Ya no será solamente por la parte del bulevar de manera obligatoria, sino que también pues van a tener una incursión
por las diferentes calles de

0: el centro de nuestra ciudad para, obviamente, pues también disfrutar y visualizar pues nuestras calles, el corazón de nuestra hermosa ciudad Chetumal. Y es una ruta que, repito, ya ha sido certificada por pues las diferentes organizaciones de estas competencias. Por otra parte, como parte del proceso de conformación del plantel para la temporada 2026-2027 de la Liga TDP, los Tigrillos de Chetumal estarán realizando visorías en la zona rural de la ribera del Río Hondo. La directiva del cuadro chetumaleño anunció que la visita a los poblados de esta zona se llevará a cabo los próximos 24 y 25 del presente mes. Ya es, será en los próximos días, y el primer día de visoría será el próximo miércoles 24 de junio. La sede para ello será el campo de la unidad deportiva de la sección 136 del Ingenio, ubicada en el poblado de Javier Rojo Gómez, donde se espera la llegada de jóvenes futbolistas de los poblados cercanos a esta zona. La segunda fecha anunciada es el jueves 25 de junio y el lugar para ello será el campo de fútbol de la comunidad de Carlos A. Madrazo. Para estas visorías se ha convocado a jóvenes futbolistas nacidos entre los años 2005 y 2010, sin importar si ya han participado en algún club profesional o no. Así que, para jóvenes nacidos entre 2005 y 2010 que quieran pues demostrar su talento y luchar por un lugar en los Tigrillos de Chetumal para la siguiente temporada, el miércoles 24 en la sección 136 del Ingenio, en la unidad deportiva, a las 4 de la tarde, y el jueves 25 en la comunidad de Carlos A. Madrazo. Tienen que llevar, obviamente, ropa deportiva, tenis y zapatos de fútbol para los diferentes ejercicios que estarán realizando, y también su hidratación para pues estar luchando, para estar demostrando sus cualidades en la cancha. Y bueno, también el día estos días se dio a conocer que el director técnico actual subcampeón de la Liga MX, Efraín Juárez, es el nuevo técnico del conjunto del Győri Eto de Hungría, actual campeón de la Liga de ese país. Fundado en 1904, el conjunto húngaro es uno de los clubes históricos de la nación, con 5 títulos de Liga, 4 Copas de Hungría y una Supercopa. Además, recientemente rompió la hegemonía de Ferencvaros, que había conquistado 7 campeonatos consecutivos. Efraín Juárez llegará a un club con aspiraciones europeas, ya que disputará las fases previas de la UEFA Champions League en busca de un lugar en el torneo más importante de Europa. Con los Pumas, Juárez dirigió 60 partidos, registrando 24 victorias, 19 empates y 17 derrotas. El técnico mexicano obviamente está listo para una nueva aventura en el viejo continente, ahora como director técnico. Sin duda alguna, un gran entrenador que, bueno, pues ahora buscará demostrarlo en Europa. Y bueno, con esto llegamos al final de la información deportiva. Me despido de todos ustedes, esperando tengan un excelente día. Nos vemos en la noche allá en la explanada de la bandera para el México contra Corea. Mientras tanto, quédese con nosotros porque todavía tenemos mucha más información con mi compañero y amigo Anuar Moguel.
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2: 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En La Guadalupana son las 8 con 32 minutos.
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0: Continuamos aquí en la primera emisión de CIPSE Noticias Radio. Estoy viendo aquí el Facebook que acaba de publicar el senador Eugenio Segura Vázquez su pronóstico. Hoy gana México 2-1. Me copió el senador el pronóstico. Bueno, a lo mejor no es exclusivo, pero yo lo dije primero, Rita. 2-1 gana México hoy, así que coincidimos. A ver si en la quiniela nos va igual o ahí en las apuestas. ¿Tú apuestas, bestia? Ah, bueno, le presento a la bestia, Juan Manuel López, un día después de su cumpleaños, un poquito destruido, ya con esa crisis existencial que te da la edad avanzada, pero está con nosotros aquí esta mañana. ¿Cómo está, señor productor? Buenos días, qué gusto saludarlo.
17: Bien.
0: Así fuera de cámaras, porque pues le digo que viene destruido.
17: Bien, muy bien, Álvaro.
0: ¿Qué tal te la pasaste en tu cumpleaños?
17: Bien, también.
0: No entiendo qué dice la operadora.
17: Es la mejor operadora del mundo en CIPSE Noticias edición sabatina.
0: Ah, sí, ahí sí se pule.
17: Hasta salen a convivir con el mejor periodista del mundo.
0: Ándale.
17: La mejor voz, que no sé qué. Y a ti ni un refresco.
0: No importa. Aquí somos magnánimos, no pasa nada. Lo que sí cala es lo de la operación.
17: Sí,
0: ¿no?
17: Sí.
0: Acá puro Candy Crush.
17: Sí, ya sabes cómo es esto.
0: ¿Qué pasó, señor productor?
17: No, pues bien, aquí.
0: ¿Qué información nos traes,
17: Pedro,
0: el día de hoy?
17: Qué gusto de verte.
0: Información siempre oportuna, siempre de interés para la gente, siempre relevante y trascendente.
17: A nivel nacional nada más, porque aquí no pasa nada. Ah,
0: estuviste pendiente, me imagino, para ver si te inscribías en alguna de las coordinaciones de Morena.
17: De hecho,
0: ¿por
17: sí?
0: ¿Por qué no te inscribes? ¿Qué tal y una de esas las deciden por tómbola, güey?
17: ¿Te cae?
0: Una de esas, o sea, así llegaron varios diputados, así en la tómbola. Nada más digo que tienes que estar afiliado al partido. No estás afiliado al partido.
17: No, a ninguno.
0: ¿No recibes algún apoyo del bienestar?
17: No, ninguno.
0: Pues yo creo que podría solicitarlo.
17: No, me han invitado.
0: Tienes varias condiciones en las que te podrían considerar.
17: ¿Sí?
0: Para
17: ¿cuáles?
0: Una, pues, varias.
17: ¿Cuáles?
0: Ni estudias ni trabajas. Porque aquí nomás vienes, por ejemplo.
17: Pero ya no tengo la edad.
0: Nomás asistes, nomás te presentas.
17: Pero ya no tengo la edad.
0: Ah, tienes razón. Ya no puedes estar en Jóvenes Construyendo el Futuro.
17: Jóvenes Destruyendo el Futuro, no. Ya no puedo estar ahí.
0: Persona de la mediana edad construyendo el futuro.
17: Oye, la que sí tiene mediana edad.
0: Maduritos construyendo el futuro.
17: Eso está bueno.
0: Ajá, ¿qué pasó?
17: Espérame que se me fue el Wi-Fi.
0: Oh, chale.
17: Fíjate que está dando de qué hablar. La gobernadora, espérame,
0: la lila, güey.
17: Espérame, canal, que no sé si me lo compartí o lo guardé por acá, pero espérame, no te vayas. Da la casualidad de que, ¿te acuerdas aquella diputada que dijo que iban a llevar café a Marte y todo eso, te acuerdas? Que todavía lo dijo en el Congreso, que habíamos construido una nave espacial para llevar café.
0: No me acuerdo de ese caso. De tantas aberraciones que hemos escuchado a nuestros políticos, ese no lo recuerdo. Pero bueno, ella decía que íbamos a llevar café a Marte.
17: Sí, que lo íbamos a exportar para allá y que ya teníamos la nave construida, así.
0: Estaba bien fumada.
17: Un viajezote
0: estaba
17: chido.
0: Estaba pastelosa hasta el gorro, ¿no?
17: Pues, ¿qué crees, carnal? Que, pues, bueno, ya sabes, se supone que, pues, en el partido Morena no hay nepotismo ni nada así por el estilo. Ella tenía su hija en el Congreso, ¿cómo ves?
0: ¿Pero qué hacía su hija en el Congreso?
17: Lo que hago yo aquí.
0: Nada.
17: Sí, así es.
0: O sea, solo cobraba.
17: Sí.
0: Exactamente.
17: Iba nada más allá.
0: Pero es que no es nepotismo, porque era su hija, pero no la contrató ella.
17: Es su hija.
0: Es su hija, pero no la contrató ella. La contrató otra persona que vio su potencial de no hacer nada. Ajá. Potencial decorativo probablemente. Y dijo, ven, yo quiero contratarla.
17: Pero pues ni siquiera está así como digas tú. Uy, qué bueno.
0: Ah, entonces sí es nepotismo.
17: Sí, sí.
0: No es cierto.
17: Sí, porque...
0: No, bueno, a ver. Por eso calan los discursos, bestia, cuando dicen, no, es que vamos a acabar con el nepotismo. Cuando sabemos que no es cierto. Cuando sabemos, es más... Yo les haría la pregunta que hizo Peña Nieto alguna ocasión. ¿Y usted qué haría? ¿No? A ver, si usted, tú bestia, vamos a ver, tú, Juan Manuel López, hola, de repente la vida te sonríe y alguno de tus amigos cercanos se convierte en poderoso gobernador o gobernadora y así de la
17: ruego
0: nada.
17: Que llegues.
0: De la nada.
17: Ruego que llegues.
0: No ruegues, no creas, no te tengo ya mi gabinete armado, no estás.
17: Oye, ni como...
0: Tú sí, Rita. Tú sí, no te preocupes. Ah, no, siempre no. Vete con David García. Ya me la estoy creyendo. Ajá, Juan Manuel López, de repente se encumbra alguno de tus amigos y te dice, oye, vente para acá, te quiero como mano derecha, vas a estar en X o Y dependencia y vas a tener power y demás. ¿No caerías en eso de que, bueno, pues no sé cuánto tiempo voy a estar aquí, pues voy a poner a mi esposa acá, a mi hermana acá, a mi hijo acá, a mi hijastro acá, a cómo vas a toda tu parentela? Así lo hacen
17: yo
0: todos.
17: No lo haría. Yo no lo haría, de verdad no lo haría.
0: Quisiera yo creer.
17: No, es en serio.
0: Quisiera
17: no.
0: Yo creerle a todos los mexicanos que estamos en esta posición de ciudadano de a pie, que nos cala lo que hacen los políticos y dicen, de estar ahí, yo no lo haría. Cuando haces cosas donde tendrías que demostrar ahí, por ejemplo, desde que te para un tránsito, desde que te dan un cambio extra, mal contado en el súper, y uno se lo clava, desde ahí demuestra uno la calaña, desde ahí muestras el cobre.
17: Me disculpas, pero me perdonas, estás generalizando. Yo no lo haría, de verdad, te voy a ser honesto.
0: Bueno,
17: y
0: ya me está convenciendo.
17: Y grábelo,
0: la bestia
17: por favor.
0: Para candidato. A ver, grábalo,
17: por favor.
0: Grábalo.
17: Porque, mira, algo de lo triste que ha estado sucediendo en nuestro estado, Anuar, como me has invitado, gracias por tu espacio. En mi partido siempre vamos a ver por las personas que realmente tienen el talento y la capacidad de hacer las cosas. El hecho de yo querer meter a mi familia sabiendo que no tiene habilidades para lograr cosas, no las tiene.
0: Y si alguno de tu familia resulta que las tiene.
17: No las tiene. ¿Sabes qué haría? Precisamente contratar a personas capaces que sé que van a sacar avante el trabajo.
0: Mientes con todos los dientes. Te voy a decir lo que hace el más decente de los políticos. El más decente de los políticos, que la mayoría pierde la decencia muy rápido. Ajá. Dice, ok, no me voy a ver tan mal de meter a toda mi parentela, aunque pudiera. Pero, ¿a quiénes quiero aquí? ¿A los más capaces o a los más leales? Y la mayoría se van por su gente de confianza. por sus amigos cercanos, por el brother que viene desde el kinder con ellos y que más que lealtad ya hay complicidad, ¿no? O sea, te hundes tú, me hundo yo, ¿no? Y generan ese círculo de confianza no basado en la meritocracia. Sería bien interesante, ¿no? Que alguien llegara con esa visión y decir, no, aquí yo no quiero amigos, yo no quiero cercanos, yo no
17: pues
0: quiero...
17: Pues yo voy a ser primero en hacerlo.
0: No es cierto, si ni aquí lo haces, aquí tienes tus favoritos, tienes tus consentidos y consentidas, a los que les das todo porque no te discuten o porque no te la hacen de jamón. A ver, ahí, mira, aquí tengo a Rita diciendo, sí es cierto, sí es cierto. Y estás en lo pequeñito, un pequeño poder, y mira cómo actúas.
17: No. Aquí el favoritismo es diferente. Es desde la jerarquía arriba. No tengo nada que ver con los favoritismos.
0: Ya está soltando la sopa. Poquito más y se lanza de lleno.
17: Aquí, si por mí fuera, o sea, yo ya hubiese cambiado absolutamente todo.
0: La verdad, tu discurso está muy bonito, pero si fueras candidato, nadie te lo creería. Menos si te ven la cara y dicen, no coincide la imagen de Gandul con el discurso de honestidad valiente.
17: ¿Por qué no?
0: No te lo creería, te lo digo. ¿Por qué no? Te lo digo yo como asesor de campañas electorales.
17: Entonces, ¿qué tengo que hacer? ¿Hacer lo mismo de siempre?
0: Nada, apoyar a otra persona que se vea más confiable.
17: Por personas como tú, por eso el país está hundido, por lo mismo.
0: Bueno, oye, ya se está acabando el tiempo, así que si tienes algo que informar, de una vez.
17: Bueno, la Fiscalía del Estado de México informó que ejercitó acción penal en contra de 6 personas por el delito de simulación de secuestro, en el que había participado la alcaldesa de Tenancingo, Nancy Nápoles Pacheco, quien el pasado 1 de junio denunció haber sido privada de su libertad. Y pues bueno, la indagatoria realizada por el Ministerio Público pudo establecer que todo se trató de una simulación para poder obtener un rescate de 40 millones de pesos que saldrían del erario y que servirían para tapar un desfalco en el ayuntamiento.
0: Mire cómo están las cosas. Un autosecuestro de una alcaldesa puede funcionar de varias maneras, ¿no? O sea, la secuestraron, hay que pagar 40 millones, ni modo, ¿no? Que salga ahí con una partida y ya recupera esos 40 millones que ya te habías transado para tapar un boquete. O muchos compran seguros antisecuestro, ¿no? que en caso dado que te secuestren, pues el seguro va a pagar el rescate. A lo mejor ella pagó su seguro y dijo, pues aquí me autosecuestro y cobro esa lana y saldo mis deudas o mis desfalcos. Pero México mágico, ¿no? Y es una alcaldesa.
17: ¿Quieres adivinar de qué partido?
0: Del PT.
17: No.
0: Del PRI.
17: No.
0: Del PAN.
17: No.
0: De Movimiento Ciudadano.
17: Tampoco.
0: De Morena.
17: Así es.
0: No, hombre. Nunca me lo habría imaginado. Tomando en cuenta que el 80% de los gobernantes hoy en día son de Morena, no hay tampoco tanta dificultad en adivinarlo. Oye, qué barbaridad. Esperemos que con esta situación, que ya fue evidenciada, pues la justicia se aplique como debe de ser, ¿no?
17: Sí.
0: Por partida doble, por simular el secuestro y por la transota.
17: Y ahí cabe lo que acabas de decir hace rato, los familiares. Fue su esposo, su cuñado, su sobrino.
0: Pues claro. Pues si quién más te va a hacer el juego, no sí. Manches. En fin, bueno, vote por la bestia para cambiar la política de este país.
17: Y por Anuel Moguel como secretario de Educación.
0: Él me va a nombrar en dado caso, así que
17: sí, claro.
0: Por favor, hágalo llegar a la gubernatura. Oye, por cierto, nos trajeron hoy sí, los de la panadería La Familia, trajeron ahí un...
17: No trajeron
0: nada. ¿No lo quieres enseñar? ¿No quieres que la gente empiece a pedir que se
17: rife? Sí, lo quiero enseñar, ¿quieres verlo?
0: Sí, por favor, tráelo para que la gente lo vea. Para que la gente lo vea.
17: Lo voy a traer y lo voy a meter acá. ¿Vale?
0: Por favor, de inmediato. Mientras nos vamos un corte, tú vas y lo metes.
17: Va.
0: Regresamos en breve.
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19: 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En la Guadalupana son las 8:47.
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3: Qué tal, amigos y amigas de CIPSE Noticias? Es el momento de la información de más alto impacto de lo que acontece en el ambiente policiaco. Y hoy vámonos a la ciudad de Cancún, donde un sujeto de nombre Rubén Alejandro, junto con tres de sus amigos, secuestraron a un adolescente y abusaron por ella por 5 días. Uno de ellos ya fue detenido y está vinculado a proceso. El presunto responsable es Rubén Alejandro. Está acusado de los delitos de privación ilegal de la libertad, además de violación. Según la información presentada por la autoridad ministerial, esto ocurrió el 29 de mayo del 2026, cuando el ahora imputado presuntamente se acercó a la víctima en un área verde de la ciudad de Cancún y le proporcionó dosis de drogas de las conocidas como cristal y marihuana. Posteriormente, el hombre le propuso sostener relaciones sexuales, a lo que la joven se negó. Este sujeto la sujetó en el brazo y la obligó a cometer la violación. La fiscalía expuso que la víctima fue privada de su libertad y mantenida en un cuarto entre el 29 de mayo y el 4 de junio. Durante ese periodo, otros tres sujetos también habrían abusado sexualmente de ella. Luego de las investigaciones, este sujeto fue detenido y fue puesto a disposición de la autoridad, quien determinó su responsabilidad en estos hechos, por lo que fue vinculado a proceso. En otra información, pues ya ni en la iglesia se puede estar tranquilo. Escuche usted, el día de ayer por la noche, un grupo de tres hombres fuertemente armados asaltaron a los feligreses de una iglesia allá en la ciudad de Cancún. Se llevaron cerca de 15 teléfonos celulares, carteras y además el vehículo de uno de estos feligreses que tenía estacionado a las afueras de esta iglesia bautista que se encuentra en la Supermanzana 29 de la ciudad de Cancún. Los delincuentes amagaron a los presentes con armas de fuego. En su mayoría habían adultos mayores, a quienes despojaron de sus teléfonos celulares, carteras y otros objetos de valor. Durante el atraco, los asistentes tuvieron crisis nerviosa debido a la violencia del hecho. Antes de escapar, los responsables también se robaron un vehículo propiedad de uno de los feligreses. Se trata de un vehículo Hyundai color blanco, en el cual escaparon con rumbo desconocido. Elementos de la policía municipal llegaron al lugar para encargarse de realizar las primeras investigaciones. Mientras aquí en la capital del estado, le informo que el día de ayer se registró un accidente muy aparatoso aquí en la colonia Centro, sobre la avenida Hidalgo con Plutarco Elías Calles, donde el conductor de un vehículo Volkswagen fue impactado por una combi del servicio público. En este sentido, 2 personas resultaron lesionadas y fueron atendidas por paramédicos, quienes los trasladaron a un hospital. Elementos de la Dirección de Tránsito del estado se encargaron de realizar los peritajes correspondientes para el deslinde de responsabilidades. Otro accidente también se registró a la entrada de la multiplaza sobre la calle Territorio Federal, donde el conductor de una motocicleta fue impactado por otro vehículo, donde aparentemente una vuelta en U sin precaución provocó este accidente. El motociclista resultó lesionado y fue atendido por paramédicos, quienes lo atendieron en el lugar, y posteriormente elementos de tránsito se encargaron de realizar el deslinde de responsabilidades. También otro accidente se registró en el fraccionamiento Las Américas 1, donde el conductor de una motocicleta dedicado al motoservicio fue impactado por un vehículo Chevrolet Aveo. En este accidente también el motociclista se llevó la peor parte. Los elementos de tránsito realizaron también los peritajes y el caso fue puesto a disposición de la Fiscalía del Estado. La información, amigos, que tengan un excelente día.
1: Muchas gracias a nuestro compañero Jorge Meneses, y caray, de verdad que ya no respetan ni las iglesias, está bien cañón. Hablando de otros temas, en Chetumal resulta que somos los más morosos ante la Comisión de Agua Potable y Alcantarillado. Dieron a conocer datos generales de la cartera vencida de la Comisión de Agua Potable y señalan que pese a los programas de descuento, de regularización, a los apoyos que se han dado vía gubernamental, la cartera vencida, es decir, lo que deben los usuarios a la CAPA, sigue por encima de los 900 millones de pesos. De esos 900 millones, el 60%, estamos hablando de 540 millones de pesos, corresponde a deudas históricas, y la mayor parte de esas deudas está en la capital del estado. Mario Castillo, con la información.
4: La Comisión de Agua Potable y Alcantarillado de Quintana Roo mantiene una cartera vencida por encima de los 900 millones de pesos como producto del atraso y la falta de pago de los usuarios en los 7 municipios que opera como organismo. De este universo, el 60% corresponde a deudos históricos de usuarios de la capital del estado, con casos que datan incluso de 20 años atrás, reveló José Francisco Trujillo Brandi, director de la Dirección de Recuperación de Adeudos y Ejecución Fiscal, mejor conocido como la DRAEF. Explicó que en su mayoría se trata de propietarios de predios en abandono, que dieron casas en renta y se descuidaron las obligaciones de pago, entre otros casos que generaron adeudos significativos y que por la aplicación de créditos fiscales se multiplicaron con el paso de los años. Esto a pesar de los programas de apoyo y regularización que ha implementado el gobierno del estado, con descuentos de hasta 100% en multas y recargos, subrayó el funcionario estatal al hacer un llamado a los morosos para acercarse a la DRAE a regularizar su situación mediante cómodos convenios de pago.
5: Es la capital del estado en donde tenemos el mayor monto de nuestra cartera vencida, ¿sí? A nivel estatal tenemos más de 900 millones de cartera vencida. Sin embargo, hay muchos contratos de agua que tienen 15, 20 años de adeudo, ¿sí? Que los predios pues son predios totalmente abandonados, son predios que ni siquiera están ubicados. Entonces, por eso es que el número se oye tan impactante.
4: Trujillo Brandi aclaró que desde la DRAEF existe total disposición para apoyar a la ciudadanía a salir de sus adeudos, lo que ha quedado atrás el terrorismo fiscal que ejercían administraciones anteriores, embargando predios y arrebatando el patrimonio de los usuarios. Para CIPSE Noticias, Mario Castillo.
1: Por otra parte, se están realizando acciones para combatir a la extorsión en Quintana Roo. Esto lo dieron a conocer durante la clausura del proyecto de capacitación y fortalecimiento del combate a la extorsión. Ahí estuvo la gobernadora Mara Lezama, destacando la importancia de atender las causas de las violencias y delincuencias y, sobre todo, dejar de normalizarlas. La información con Samuel Camal.
6: La gobernadora del estado, Mara Lezama, estuvo presente en la clausura del proyecto de capacitación y fortalecimiento del combate a la extorsión. Esto con la presencia del director general de México SOS y coordinador nacional de la Red Nacional de Mesas Ciudadanas de Seguridad y Justicia, Orlando Camacho Nacenta. Después de escuchar a los expertos y a quienes hicieron posible esta capacitación, a los participantes y asistentes, Mara Lezama indicó que ante las estadísticas nadie puede quedarse de brazos cruzados. Quintana Roo es uno de los pocos estados que trabaja de forma coordinada para darle una respuesta a la ciudadanía en materia de la extorsión.
7: Hoy es un día. La clausura de esta capacitación y de este fortalecimiento del combate a la extorsión, sin duda alguna, es un gran paso. Uno de muchos que hay que dar, porque a lo largo de los años, y coincido con lo que decía mi amigo Orlando hace un momento, eventualmente se normalizaron. Y todas las políticas públicas se deben basar en la data. Ahí están cuántas extorsiones, ahí están cuántos delitos, ahí están cuántos autorrobados, ahí están cuántos abusos, ahí están cuántos suicidios, ahí están. Y en ese sentido, no podemos quedarnos con una sospecha. Les agradezco profundamente su presencia, su entusiasmo, su convicción, y yo estoy convencida que lo que hacemos el día de hoy aquí, lo que han hecho en esta capacitación, nos debe de llevar a buen puerto.
6: Hay que mencionar que fue la capacitación de 340 servidoras y servidores públicos y el desarrollo de 5 protocolos especializados para homologar la atención e investigación de este delito. Desde Chetumal, Samuel Camal, CIPSE Noticias.
1: 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Así que no lo dude, ahorita terminando le vamos a hincar el diente a estos sanduichitos chetumaleños y pues ya con eso me despido, invitándolo a que se mantenga informado a lo largo del día. 1:00 p.m. Noticias con Ángel, hoy es jueves, a las 2:00 p.m. Línea de Fuego, luego a las 6:00 p.m. la segunda emisión de CIPSE Noticias, y yo le espero mañana viernes para cerrar la semana con toda la información que usted necesita saber. Soy Anuar Moguel, que tenga un bendecido jueves. Hasta mañana.
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2: En la Guadalupana son las 9. 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
1: Muy buenos días, son exactamente las 9 de la mañana con 3 monitos y te saludo desde la cabina de la Guadalupana 101.7 de tu FM. En este día que estamos, hoy es jueves 18 de junio del año 2026. Te saludo a ti que me escuchas en casita, en el trabajo, a ti que andas manejando, los que andas desayunando, provechito. A ti que me escuchas en los talleres mecánicos de coches, de motos, de bicicletas, en Bacalar, en Majahual, en Felipe Carrillo Puerto, nuestro vecino país Belice. A todos muchísimas gracias por la sintonía. Antes de dar los saludos oficiales, tenemos una llamada. No sé quién es. Bueno.
2: Buenos días, Rita Rosado.
1: Buenos días. ¿Eres Chema?
2: Claro, claro.
1: A ver, cuéntame, Chema.
2: Un saludo para ti, para todo tu auditorio. Y
1: gracias.
2: Para mi compañero de aquí en Mamalucha, al compañero Lainez, a Boquilla, a Don Beto, a Goyo, a Autoriel, a todos en especial.
1: Saludos para todos, entonces.
2: Sobre todo un saludo al cielo, que hoy estuviera viva, fuera del cumpleaños de mi tía María López.
1: Wow, un besote y un abrazote hasta el cielo, vas a ver que sí. ¿Puedes
2: poner amor eterno?
1: Claro que sí, con Juan Gabriel.
2: Sí.
1: Ya está, yo te la pongo.
2: Vale.
1: Cuídate mucho, besitos, bye.
2: Bye.
1: Saludos para Chemi y para toda su familia. Siempre vivo pendiente. Doña Mari siempre nos llamaba aquí a la radio.
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1: Números de cabina para que te comuniques, 83-200-96 para tus llamaditas, 83-200-96 y para tus mensajitos al 983-102-1748.
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1: 983-102-1748.

le mandamos un fuerte abrazo y nuestras condolencias a toda la familia de Román Trejo, ya que pues ya no está con nosotros. Tuve la oportunidad de operarle, creo que por más de un año, aquí en CIPS, en escenario político. Así que le mandamos un fuerte abrazo a su familia. El medio de comunicación ha tenido una pérdida, pero pues lo recordamos, en mi caso, con mucho cariño, porque pues la verdad era bien ocurrente detrás de micrófonos. Con el pipí, me toca el pipí. Vamos con música y regresa con tus mensajes, no le cambies.

0: buenos días. Te saluda doña Mari de Laguna Guerrero. Oye, ponme una canción, esa de Brindis, me gusta mucho. Esa de Almohadas. Saludito a la banda, saludito a la banda.
1: Hola, ¿qué tal, Rita? Te saluda Lalo Jano acá, Laguna Guerrero. Saludito a toda mi gente madrugadora y chambeadora acá, Laguna Guerrero. Y pues, feliz día jueves ya. Juevesitos. Dios te bendiga, y aquí escuchándote ya, chambeando acá. Andamos fuertemente chambeando, ¿no? Como dice el ingeniero, que el alocano no trabaja. Se levanta cuando están los rayos del sol y dice que todavía pregunta que si es los rayos de la luna. Saluditos, saluditos, Rita.
2: Saludos para ti, la locano.
3: Dame un beso.
2: Y te sale más, se parece más a la voz de Pérulo.
4: Hola, Rita, buenos días, corazón, buenos días.
2: Buenos días, Wilfred.
4: ¿Cómo amaneciste?
2: Bien.
4: Pues yo amanecí muy bien, no sé tú cómo amaneciste, espero que hayas amanecido bien, guapa, más guapa que nunca. Y pues, te quisiera invitar para salir hoy en la noche, si puedes, vamos a ver el partido, si gustas. Pues ya la neta quiero que esto se haga realidad. Y pues, no sé tú, dime, vamos a darle con injundia, dijeran en mi pueblo. Vamos a ver, vamos a conocernos de una vez y para que veas la clase de persona que soy, ¿no?
2: Eso, querido.
4: Porque de eso de que te esté nada más así en la radio no me gusta. Quiero llevarlo personal.
5: Nada te va a pasar. Oye, dime lo que te digo, cariñito, que no falta así. Yo escogí este buen momento.
2: ¡Ay, Wilfred!
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2: Me coqueteas como si me aguantaras con todo y mi mal humor.
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2: Me coqueteas como si me soportaras.
5: 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Bésame.
2: Bueno.
6: Hola, buenos días.
2: Buenos días, escucho mucho viento. ¿Desde dónde me hablas?
6: De acá, de Mamalucha.
2: Saludos hasta Mamalucha para todos.
6: Aquí estamos, hola, Toniel.
2: Saludos para ti, mi bueno Toniel.
6: Estamos sintonizando, escuchando la música que estás poniendo.
2: Muchísimas gracias. ¿Quieres alguna canción en especial?
6: A ver si tienes una de Jimmy Clan.
2: ¿Cuál?
6: Bailando de Jalón, a ver si la tienes
2: bailando
6: por ahí.
2: Bailando de Jalón, yo te la pongo.
6: A ver, mándale saludos aquí a mis cuates, a los que me vienen de aquí de Bodega, a mi compadre Polaina, a mi amigo Boquita, a mi amigo La Mondongo, a mi amigo Goyo y para Don Beto.
2: Ya está, saludos para todos. Sí.
6: Para todos ellos, aquí estamos, puros viene aquí de Bodega Herrera, de Mamalucha.
2: Ya estás. Espero de corazón que tengan muchas propinas.
6: Gracias, gracias, bendiciones.
2: Bendiciones para todos.
6: Gracias, ahí. Ahí.
2: Okay, chao.

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1: Son exactamente las 9 con 14 monitos. Ya casi nos vamos al cortezote. Saludos para don Luis, que me está escuchando en este momento. Para él, para su esposa, para su familia, para todos.
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1: nos escucha, creo que en su casita, allá por. Por el bule. Saludos para ustedes. Muy buenos días, ya llegó la niña más alegre y más traviesa de la radio. Saludos para ti, Paulina, hasta divorciados.
3: Ay, sí, un saludo para Otoniel, el que me hace ver estrellas en pleno sol. Saludos a todos los de Mamalucha.
1: Este Hugo burlando al Chema.
4: Buenos días, un enorme saludo para ti. Y un saludo para mi hermano Pegaso, mi mamá Dominga Chambriseño, a Jazz López, al Pingüino, al buen Wilber y a todos los camaradas de el grupo Los Carroñeros. Sale Rita, saludos, que tengas bonito día. ¿Me puedes poner la rola de Mi Cucu con las sonoras de Amita? Porfa, gracias.
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1: Ya está programada tu rola, mi buen Sebastián. Saludos para todos. Buenos días, Rita, aquí como siempre escuchándote. Escuchando el excelente programa. Saludos para usted, doña Cani.
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1: Le mandamos un besotote.
5: 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Y no sabes cómo.
1: Buenos días, mi reina hermosa, la más preciosa de la Guadalupana, la mejor estación del Caribe mexicano. Recibe saludos cordiales y un abrazo grande, grande, grande, grande, grande, grande, grande. Esperando que sea este saludo esté al puro cielo. Ahí vamos, Alfonso. Gracias de verdad por estar pendiente siempre de mi salud. Cariño, Rita hermosa, hoy que Dios nos regala un día más de bendiciones y de vida, déjame comentarte que tu humilde servidor y mi sagrada esposa vamos a cumplir un aniversario más de bodas rumbo a los 41 añotes de casados. ¡Wow! Tu vecino, tu humilde servidor, se llama Miguel Ángel Alfonso Pacheco García y mi esposa Marta Aurora Tash de Pacheco. Si se arma algo, te aviso, ¿vale? Pues me avisas, vecino, y así de paso ya veo dónde vives. Saludos para ti, para tu esposa, Alfonso Pacheco. De corazón deseo que vengan muchísimos años más juntos. Hoy en día las relaciones no duran tanto. Así que muchas felicidades. 41 añotes, wow. Sí, bastante. Muchas felicidades. Muy buenos días, Rita, como siempre, solamente necesito el chucún. Y te puedes conversar con la canción de Almohadas y Rita. Ya estoy aquí cocinando en mi casa. Estoy haciendo tortillas de maseca. ¡Qué rico, Luisín!
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1: Saludos para ti, Luisín. ¡Buen día, Rita! ¡Wow! Queremos mole. Yo también.
6: Pues, de los defectos que uno tiene, pues, hay que irlo evitando siempre y cuando la persona te quiera. Pues tienen que ir saliendo en común, ¿no? Para que todo salga perfecto. Y las cosas buenas hay que aprenderlas, ¿no? No sé, digo yo. Yo soy de las personas que soy paciente y pues las cosas que he logrado en esta vida, pues es que pues hay que tomar una actitud más, ¿cómo te diré? Más segura, ¿no? No es difícil querer a una mujer así, porque pues con los detalles y las cosas que uno tiene en común, pues eso es lo que es bonito, ¿no? Que la persona se sienta halagada y vas a ver que todo eso se va evitando.

0: tan balos.
1: Para mí no hay saludos, dice.
0: Oiga, me tengo que ir un cortezote.
1: Me voy tarde. No tardo.
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persona ancestral que le va a ayudar con la herbolaria, el conocimiento que le damos a las plantas y la medicina ancestral, para nosotros poderle ayudar por medio de la medicina tradicional, medicina ancestral, y poderle ayudar con la medicina de la raíz, de la corteza, del extracto de la hierba, sanadora y bendita, viniendo directamente del Amazonas, de allá, desde Dabatinga, los indios ticunas que son nuestros ancestros, que nos dan el conocimiento y la ayuda para poderle venir a usted a esta bella ciudad a dar el conocimiento ancestral, a inyectarle esta doctrina milenaria, mis queridos hermanos, y retirarle cualquier brujería, cualquier entongamiento, magia negra que me le hayan realizado. Si usted es una víctima de turno en brujería, o por el contrario, es el familiar, es el compañero de trabajo, su ser amado el que está batallando y sufriendo, no lo piense más. Visítenos a nosotros, los verdaderos indios, aquí en el centro espiritual del Indio que Cura. Por eso, van a agarrar un papel y lápiz, mi querida familia, para que tomen atenta nota y no me agarren camino.